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Las 6:15, estamos transmitiendo desde calle Manuel Pereira Mejía, número 417, Colonia Zaragoza. Y para que nos puedas escuchar a través de internet en www.5radio.com.mx.

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El número 18 aquí en Vive FM. Recuerda que nuestros números en cabina están disponibles para ti. 238-38-24615 y 238-122-8891. Estamos disfrutando de este listado musical de los 90 hasta hoy. Vamos a seguir con él y cerramos ya la hora número 18.

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7:16. ¿Qué les dije? ¿Qué les dije la semana pasada? Cuando empezó Shakira su tour, su estancia en España, y yo estaba completamente segura, bueno, estaba casi segura, que Alejandro Sanz iba a aparecer en uno de los conciertos. Nos dio la sorpresa con Laura Pausini, nos dio la sorpresa con el Macondo Park, y bueno, Alejandro Sanz no podía faltar. Y con la frase, mi hermano Alejandro Sanz, es como Shakira presenta a este artista madrileño mientras él tocaba con pasión su guitarra eléctrica. Y pues ahí cantaron Corazón Partido y también interpretaron la otra colaboración, La Tortura. La verdad es que es un deleite ver. De por sí el escenario es impresionante, pero es un deleite ver a estos dos cuates juntos porque tienen una química que siempre he pensado que puede ir más allá, pero no quieren. Bueno, ¿para qué echar a perder una buena amistad con una relación, verdad? Bueno, sí, entiendo, Shaki, te entiendo. Pero yo creo que Alejandro Sanz sería buen novio de Shakira. ¿Ustedes qué opinan? Nuestros números en cabina, 238-38-24615 y 238-122-8891.

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avanzando el concierto, la primera noche que estuvo Alejandro Sanz. Bueno, quién sabe si haya otra, ¿verdad? Yo espero que sí, pero la primera noche revivieron el popular tema La Tortura, el icónico hit que marcó el 2005 y se convirtió en uno de los grandes éxitos de ambos. Y bueno, pues Macondo Park estuvo ahí y desataron la euforia total. A la mitad del concierto se escucharon las primeras letras de la canción Ay, panita mía, guárdate la poesía, guárdate la alegría para ti. Un momento en el que el público estalla en alegría con gritos, con aplausos para recibir a Alejandro Sanz, que llegó entre las llamas que salían del escenario. Y bueno, ahí Shakira le da la bienvenida. Dice, dicen algunos conmovidos, no lo puedo creer, ¿no? La sorpresa, porque, híjole, tú compras el boleto y difícilmente, ¿no?, te puede tocar la suerte de ver a dos grandes y ver a Alejandro Sanz junto a Shakira. Híjole, no es la única colaboración musical que tienen, ¿no?, en esta amistad que lleva más de 20 años. Híjole, es que volteamos al 2005 y rompieron récords, les dieron premios, estuvieron sonando por doquier. Y bueno, Alejandro Sanz, siendo muy Alejandro Sanz, sí causó un poquito de polémica, vamos a ponerlo entre comillas, porque utiliza una insignia del lado derecho, obviamente por todo lo que está pasando en España, por toda la migración. Y pues bueno, allí él ocupa el escenario y da su postura a través de esta insignia. 7:33, regresa enseguida, justamente te voy a dejar con Alejandro Sanz.

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las 7:50 es hora de ir a descansar, pero ustedes y yo tenemos una cita mañana en punto de las 12. Mientras tanto, se quedan con la grata compañía de Kiki Flores para el cierre de este día. Que tengan maravillosa noche, buen descanso. Hasta mañana. Yo soy Eli Ramírez. Bye, bye.

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2: ¿Qué onda, Vive Libres? Ya a las 9:18 a través de Vive FM 106.3. Noche de fin de semana. ¿Cómo les fue? ¿Qué hay? ¿Qué hicieron? ¿Qué deshicieron en esta noche de fin de semana? 27, casi 28. Y bueno, yo soy Kiki, contigo hasta en punto de las 0 horas. Así es, 4 horas contigo a través del 106.3 FM. Así que juntos nos vamos con algo de Dana. En esta hora llega Sam Smith, Cuco, Andy Lucas, Years and Years, Hilary Duff. Pero ya te la sabes, si quieres escuchar algo en especial que haga más amena y rítmica esta noche de fin de semana, domingo, házmelo saber. 238-382-4615 y 238-122-8891. Contigo hasta la media. Te recuerdo que las redes sociales están activas y a tu disposición en Facebook, en X, Instagram, TikTok y también en YouTube. Ya de paso, que andas por ahí, te invito a que me sigas. En Facebook me encuentras como Enrique Flores Locutor. 8:18, quédate con Andy Lucas. Llega también Ashley Tilsdale, se llama Be Good To Me, en Vive FM 106.3. Buenas noches.

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2: Así suena la lista musical de esta noche, 8:35 a través de Vive FM 106.3. Soy Kike, vamos y avanzamos con buena música a lo largo de estas últimas horas del domingo. Finalizó el domingo, esperamos que este fin de semana haya sido provechoso, que hayas cumplido lo que tenías que hacer. Si te tocó chambear, bueno, que lo hayas hecho genial y que por supuesto, que llegaste con bien a casa. Eso es lo más importante, así que si ya vas rumbo a tu casa, vas de regreso, donde quiera que estés, sigue pasándole increíble y recuerda que puedes comunicarte. 238-382-4615 y 238-122-8891 y por supuesto, a través de las redes sociales. Comunícate en Facebook, en X, Instagram y TikTok y nos encuentras como ViveFM 106.3. 8:36 minutos, llega con Lana del Rey, viene Matiz, Sam Smith, Cuco y lo más viral. Te estoy correteando, es lo que va a sonar a continuación, Latin Mafia, y esto suena así en ViveFM 106.3.
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1: Holiday Sam Smith con Kim Petras es lo que acabas de escuchar a través de Vive FM 106.3. La lista continúa, por supuesto, nosotros también, rumbo a las 0 horas. Son las 8:51. Gracias por acompañarnos. Quiero enviar el saludo a todos los que nos están escuchando y sintonizando en la región. A los que nos escuchan en San Gabriel Chilac, buena noche. ¿Cómo se encuentran? ¿Cómo está el clima? Por supuesto, ahí se encuentra la familia Morgan Mendoza. Ahora nos vamos a Jalpan. Saludos para Berito, para Jesús Trujillo, que también nos está escuchando en Jalpan. Y también a una tienda de conveniencia que se llama Oxígeno. Así que pásenla bonito, por ahí un pajarito me dijo que nos están escuchando. Así que sigan así y por supuesto nos vamos a Teotitlán, a Cuscatlán, a Jalpan, donde quiera que estés, el mejor de los ánimos, repórtate. ¿Dónde andas? Si vas por la carretera y cachas la señal del 106.3 FM, bueno, que te vaya muy bien y hasta donde la señal nos dé. Te quedas con algo de Andy Lucas, se llama Tanto la quería, a las 8:52.

Estos nos separan oficialmente de las 9 de la noche. Todavía es temprano, así que esperemos que tú en casita, en el auto o estés en donde estés, nos sigas acompañando y, por supuesto, poniéndote en ritmo con buena música. Te quedas con Cuco, Lo que siento, y con esto cerramos oficialmente la hora 9. Quédate con nosotros. Recuerda, línea directa activa al 238-38-24615 y el WhatsApp activado al 238-122-8891. Soy Kike, contigo hasta la medianoche, y te recuerdo que en redes sociales me encuentras como Enrique Flores, el locutor. ¡Feliz noche! ¡Feliz domingo!

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Vamos y avanzamos. 9:36 llega La Isla Bonita de Alice, esta versión de estudio 2003. El cover que hizo de Madonna, por supuesto. Esto suena aquí en la lista musical del 106.3 FM. Yo soy Kike y te acompaño hasta en punto de las 0 horas. Quédate con nosotros y la lista musical de los éxitos de los 90s. Hasta hoy, buenas noches.

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2: Vamos cerrando la hora 9, la hora 21 a través de Vive FM 106.3, 9:57, cerramos hora y por supuesto avanzamos con la lista musical de éxitos de los 90 hasta hoy. Soy Quique y te acompaño hasta la medianoche.

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0: Muy buenas noches y bienvenidos a la Hora Nacional de este 27 de septiembre. Ya estamos por cerrar el mes y cada vez más cerca de terminar el año.
1: Sí, qué rápido se nos ha pasado.
0: Sí.
1: Pero bueno, nos da mucho gusto estar con ustedes con información de utilidad. Sean todas y todos bienvenidos.
0: Hoy conoceremos los avances de Vivienda para el Bienestar y las opciones que hay para acceder a una vivienda o mejorarla.
1: Y si necesitan consultar, descargar o pagar su recibo de luz, les mostramos cómo hacerlo desde la aplicación CFE Contigo de manera muy sencilla.
0: Explicaremos las diferencias entre mi beca para empezar y la beca Leona Vicario y les decimos cómo tramitarlas.
1: Además, les contamos qué acciones forman parte de la estrategia Atención a las Causas.
0: Escucharemos a los ganadores de México Canta, jóvenes que nos están mostrando el talento de nuestra música.
1: Celebramos el Día Nacional del Maíz, que es el 29 de septiembre.
0: Conoceremos la historia de Eréndira y Kikunari, heroína purépecha.
1: Y en las obras que han transformado México, recordaremos la historia del Museo Nacional de Historia y del Palacio de Bellas Artes.
0: Acuérdense que pueden escribirnos en La Hora Nacional Oficial. Estamos en YouTube, Facebook, Instagram, TikTok, X, Spotify, en el número 55 34 83 42 39 y en el correo lahoranacional@segob.gob.mx. ¡Empezamos!
1: Brian Soto, ganador de la segunda edición de México Canta, es originario de Valle de Chalco, en el Estado de México. Su abuelo le inculcó desde muy pequeño el amor por la música y con perseverancia formó su propia agrupación de banda, Clave 5-7. Escuchemos ahora su siguiente interpretación.

0: tema que les interesa a muchas familias, hacernos una casa. El programa Vivienda para el Bienestar contempla la construcción de 1.8 millones de viviendas durante el sexenio. Actualmente ya hay 277 mil viviendas en obra y 89 mil ya están asignadas.
1: Además de construir nuevas viviendas, existen acciones para mejorar las que ya se tienen o avanzar en la regularización y escrituración. 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
10: Esta semana, el INEGI presentó los resultados de la encuesta Intercensal 2025 y nos dio una nueva fotografía de México. Somos 130.9 millones de personas con una edad promedio de 32 años. Pero también está cambiando la manera en la que vivimos, nos comunicamos y utilizamos la tecnología. En 2025, 94.5% de las viviendas ya contaba con teléfono celular, mientras que el acceso a Internet pasó de 53.9% a 75.7%. Y hay otro dato que habla de esta transformación. En una década, el número de personas de 6 años y más que utilizan Internet pasó de 61.4 a 104.9 millones. Es decir, más de 43 millones de personas se incorporaron al uso de Internet en estos 10 años. La tecnología también está llegando a más generaciones. El uso de Internet entre las personas de 65 a 74 años pasó de 11% a 57.8%. Y mientras el celular y el Internet ganan terreno, otros dispositivos y servicios tradicionales pierden presencia en los hogares. Disminuyó el uso de televisores, de aparatos para oír radio, de computadoras, la televisión de paga y las líneas telefónicas fijas. Los datos del INEGI muestran, en suma, un México más conectado. Millones de personas que hoy tienen acceso a herramientas digitales que hace apenas unos años estaban mucho menos presentes en nuestra vida cotidiana.
0: Hoy también queremos hablarles sobre atención a las causas, una estrategia que reúne distintas acciones para generar bienestar, combatir las desigualdades y promover que las y los jóvenes tengan un presente y un futuro sin violencias.
1: Con la estrategia Atención a las Causas, en los últimos 2 años se han brindado 8.6 millones de servicios y de trámites.
0: Para saber cuándo estarán en tu comunidad, visita www.gob.mx, donde encontrarás información de las dependencias participantes.
11: Flashazos del Bienestar.
12: ¿Conoces la diferencia entre mi beca para empezar y la beca Leona Vicario? Mi beca para empezar es un apoyo para estudiantes de escuelas públicas de educación básica de la Ciudad de México. En cambio, la beca Leona Vicario está dirigida a niñas, niños y adolescentes de 0 a 17 años que se encuentran en situación de vulnerabilidad y requieren apoyo para continuar sus estudios y cubrir sus necesidades. Mi beca para empezar utiliza un vale electrónico, mientras que la beca Leona Vicario cuenta con su propio esquema de dispersión mediante tarjeta electrónica. Si quieres conocer los requisitos y las opciones de registro o renovación, consulta http://www.bienestareducativo.cdmx.gov.mx.
11: 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Información para ti.
0: Y antes de que termine septiembre tenemos una fecha importantísima porque es parte de nuestra alimentación y nuestra cultura. El 29 de septiembre, Día Nacional del Maíz.
1: En México se reconocen 64 razas de maíz y está presente en toda nuestra cocina, en nuestras tradiciones y en la vida de muchas comunidades.
0: Por eso vamos a aprovechar esta fecha para conocer un poco más sobre el maíz y sobre las comunidades que mantienen vivas sus distintas variedades, usos y saberes.

0: reciente reforma constitucional que protege a los maíces nativos es un triunfo del pueblo mexicano. El maíz es una creación del pueblo. El maíz es la base de la cultura del pueblo. El maíz es un derecho del pueblo. Por eso, el pueblo de México y el mundo entero celebra que se haya elevado a rango constitucional la protección del maíz nativo de nuestro país. Este hecho histórico no habría sido posible sin la resistencia de los pueblos indígenas, sembradoras y campesinos que han preservado las semillas nativas para cuidar la diversidad de esta primera infinita gracia divina que es la planta del maíz. Tan poderosa fue esta creación que actualmente es el grano que más se produce en el mundo.
1: El maíz es lo que nos da de comer, ¿no? Pues de eso podemos comer bastantes cosas.
2: Pues de eso dependemos muchos mexicanos. O sea, y si nos llegan a quitar esa soberanía alimentaria que tenemos a algunos pueblos todavía, pues sí la vamos a pasar muy mal, porque nos van a imponer su semilla y nosotros vamos a dejar de sembrar la nuestra.
3: Como tortilla del campo, tlacoyo del campo, todo del campo, porque sin el campesino, ¿qué haríamos? Yo sé, porque me acuerdo un tiempo que no hubo maíz, cómo sufríamos de hambre. Mi mamá se iba a vender porque pues así no había maíz, no había nada. ¿Qué voy a hacer? Ya estamos llorando de hambre. Si no siembra el campesino, ¿qué comemos?
0: La nueva reforma constitucional reafirma la importancia del maíz como elemento de identidad nacional, alimento básico del pueblo de México y base de la existencia de los pueblos indígenas y afromexicanos. Somos país de origen de esta planta prodigiosa y por ello el territorio nacional debe quedar libre de modificaciones genéticas. Así se protege el maíz nativo y en constante diversificación gracias a la paciencia y resistencia de los pueblos indígenas y campesinos de México. Así como hay maíz resistente a la sequía, también el pueblo de México, cultivado por el propio maíz, se ha vuelto resistente a las amenazas.
3: Para que no se pierda, porque mi abuelito sí me decía antes, no pierdas el maíz, hija, no pierdas este maíz, porque si lo pierdes, ¿dónde lo vas a conseguir? Siémbralo, siémbralo. Y sí, porque pues es lo que nos da de comer. Este está libre de químicos, sin ningún, es todo natural.
4: El maíz nativo es el que dio origen a la sociedad mexicana. Sin maíz, ahora decimos no hay país, pero si nos vamos más atrás, sin maíz no habría, no estaría México, no existiría el México que conocemos actualmente.
0: Y como dijo el poeta Ak Abal, nuestro maíz morirá el día en que muera el sol.
1: Maíz, la verdad es que no hay país. ¿Por qué? Porque sin el maíz no comemos.
5: Nosotros, pues esa es la herencia que tenemos. No hay otro trabajo. Es el maíz, toda la vida.
2: O sea, yo siento que el maíz me lo ha dado todo. Para mí el maíz, pues es mi vida también.
4: El maíz no es solamente un producto, es toda una forma de vida.
3: Para mí es sagrado el maíz. En lo personal, sin maíz no hay país.

Y para celebrar el maíz, uno de los grandes símbolos de nuestra identidad, vamos a escuchar Tlajpiajquetl, o La canción del maíz, del poeta nahuablante Mardonio Carballo, musicalizada por Alonso Arreola y con la voz de Denise Gutiérrez.

0: Eréndira Ikikunari fue una mujer purépecha cuya historia nos acerca a la resistencia de los pueblos originarios durante los primeros años de la conquista.
1: Más allá del personaje que ha llegado hasta nuestros días, conocer su vida nos permite acercarnos a la memoria de los pueblos purépechas y reconocer el papel que tuvieron las mujeres para transformar nuestra historia.
2: Eréndira Ikikunari es una figura purépecha que con el paso del tiempo se ha convertido en un símbolo de resistencia indígena. Su historia se enmarca en la conquista española en Michoacán y aparece por primera vez en la obra del michoacano Eduardo Ruiz, un abogado, historiador y novelista de ideas liberales. En su libro Michoacán, paisajes, tradiciones y leyendas, publicado en 1891, el autor rescata el relato de Eréndira. Parte de una base histórica que retoma de crónicas de los siglos XVI, XVII y XVIII, además de la tradición oral. Esto convirtió a Eréndira en un relato híbrido entre la historia y la leyenda popular. En la tradición, Eréndira es una mujer purépecha, hija de Timas, un respetado consejero del gobernante purépecha. Uno de los episodios más relevantes cuenta que Eréndira se apropió de un caballo para resistir un ataque de Nanuma, general de Sincicha, aliado de los españoles que buscaba apropiarse de ella. Durante el gobierno de Lázaro Cárdenas, se promovió la representación de Eréndira en murales y espacios públicos. El pintor y arquitecto Juan O'Gorman plasmó a Eréndira a caballo en el mural Historia de Michoacán, de la biblioteca Gertrudis Bocanegra en Pátzcuaro. Así, el personaje dejó de existir únicamente en la literatura y comenzó a formar parte de la memoria visual de Michoacán. En décadas recientes, su imagen también ha sido llevada al cine, como en la película Eréndira la Indomable de 2006, de Juan Roberto Mora Catlett. En 2026, se integró una escultura de Eréndira al Paseo de las Heroínas en Reforma. Eréndira es una figura que se ha convertido en símbolo de rebeldía. Su nombre es sinónimo de resistencia ante el colonialismo español, que invita a reconocer a las mujeres indígenas como herederas de la memoria y la resistencia ante amenazas invasoras.
0: Tiffany Galaviz, también ganadora de México Canta, es originaria de Glendale, en California. Desde muy niña encontró en la música de mariachi una forma de mantener el vínculo con sus raíces mexicanas. Vamos a escuchar una de sus interpretaciones.

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1: Y en nuestra sección Obras que han transformado a México, vamos a conocer dos espacios que son pues parte de nuestra memoria cultural. El Museo Nacional de Historia, ubicado en el Castillo de Chapultepec, abrió sus puertas en 1944.
2: Y el Palacio de Bellas Artes, inaugurado en 1934, que se convirtió desde entonces en uno de los grandes espacios para las artes en nuestro país.
1: Si quieren conocer más lugares como estos, pueden visitar el Catálogo Nacional de Bienes Culturales. Está en www.agendadigital.cultura.gob.mx.
3: ¿Sabías que en lo alto del bosque de Chapultepec existe un castillo que ha sido colegio militar, residencia imperial, casa presidencial y que hoy guarda algunos de los episodios más importantes de la historia de México? Hablamos del Castillo de Chapultepec, sede del Museo Nacional de Historia. El nombre Chapultepec proviene del náhuatl y significa Cerro del Chapulín. Desde la época prehispánica, este sitio fue considerado un lugar especial y estuvo relacionado con los antiguos gobernantes mexicas. El castillo comenzó a construirse en el siglo XVIII, durante el periodo virreinal. Su historia fue cambiando junto con la propia historia de México. En el siglo XIX se convirtió en colegio militar y fue precisamente ahí donde ocurrió uno de los episodios más recordados de la historia nacional, la defensa del castillo durante la intervención estadounidense de 1847. De aquí, la tradición histórica que recuerda a los niños héroes, cadetes que participaron en la defensa de Chapultepec. Uno de los relatos cuenta que Juan Escutia se envolvió en la bandera mexicana y se arrojó desde el castillo para evitar que fuera capturada. Este episodio forma parte de la memoria nacional. Después, durante el Segundo Imperio Mexicano, fue residencia de Maximiliano de Habsburgo y Carlota. Una curiosidad es que Maximiliano mandó adaptar y embellecer diferentes espacios del castillo, mientras que Carlota convirtió algunos de sus jardines y habitaciones en espacios de especial importancia dentro de la residencia imperial, la cual aún en nuestro tiempo podemos contemplar. Después el edificio volvería a cambiar de función y sería utilizado como residencia presidencial hasta que llegó un momento decisivo. En 1939, el presidente Lázaro Cárdenas decretó que el Castillo de Chapultepec sería destinado al Museo Nacional de Historia. Y el 27 de septiembre de 1944, durante el gobierno de Manuel Ávila Camacho, el museo abrió oficialmente sus puertas al público. El propio castillo es una pieza histórica. Sus salones, terrazas, jardines, mobiliarios, pinturas, vitrales y arquitectura forman parte del patrimonio que podemos conocer durante su visita. Además, sus muros están decorados con importantes obras de muralistas mexicanos como David Alfaro Siqueiros, José Clemente Orozco, Juan O'Gorman y Jorge González Camarena. Cuando recorremos el Castillo de Chapultepec, estamos entrando a un edificio que fue testigo de diferentes épocas de México. Nunca ha dejado de contar historias. Historias de emperadores, presidentes, soldados, artistas y ciudadanos. Historias que forman parte de nuestra memoria colectiva. Museo Nacional de Historia, Castillo de Chapultepec. Cada visita nos recuerda que conocer la historia de México también es una manera de conocernos a nosotros mismos.
4: Por allá de 1904, a Porfirio Díaz le pareció buena idea hacer un teatro. Un gran teatro nacional que debía ser imagen de modernidad del régimen y que debía lucir en el centenario de la independencia. Le encomendó al arquitecto italiano Adamo Boari la construcción. Y así inició la obra. Requería tiempo y recursos, así que se inició. Pero la Revolución Mexicana, problemas técnicos, financieros y los cambios políticos hicieron que la obra se retrasara. Y después de 30 años, la inauguración ocurrió. El sábado 29 de septiembre de 1934 y fue encabezada por el presidente de ese tiempo, Abelardo L. Rodríguez. Hubo una ceremonia con un discurso presidencial. El programa se dividió en actividades matutinas y nocturnas. A las 10:20 de la mañana se realizó la ceremonia oficial. Se escuchó el himno nacional y se estrenó Llamadas, Sinfonía Proletaria, de Carlos Chávez. Esta interpretada por la Orquesta Sinfónica de México. Después, en la noche, a partir de las 21 horas, se interpretó la Sinfonía Pastoral de Beethoven y posteriormente se presentó La Verdad Sospechosa, una comedia de Juan Ruiz de Alarcón. La protagonista fue María Teresa Montoya bajo la dirección de Alfredo Gómez de la Vega. Esto en una fiesta de arte, exposiciones y recorridos que abrían un recinto sin igual. el Museo de Artes Plásticas también abrió ese día, el 29 de septiembre, con exposiciones de pintura, escultura, arte prehispánico, grabado y dibujo. Al día siguiente de la inauguración oficial, se realizó el primer concierto abierto al público a cargo del violinista ruso Hasha Heifetz. Y así inició la historia de un lugar lleno de magia. Adamo Boari, el arquitecto de origen, imaginó el exterior con una estética Art Nouveau muy asociada con la arquitectura europea de principios del siglo XX. Sin embargo, recordemos que el proyecto se retrasó durante 30 años y cuando se retomó durante el México postrevolucionario, el arquitecto mexicano Federico Mariscal se encargó de terminarlo y el interior adquirió entonces una marcada estética Art Deco. Por eso Bellas Artes tiene esa combinación tan peculiar. Por fuera parece pertenecer a una época y ya estando adentro parece otra época. La última etapa de construcción comenzó en 1932 y el edificio quedó concluido en marzo de 1934, solo 5 meses antes de la inauguración, el 29 de septiembre. Cuando el Palacio de Bellas Artes finalmente abrió sus puertas, México era diferente al del inicio de esta historia. La construcción había atravesado una revolución y fue terminado por un estado postrevolucionario que buscaba construir una nueva identidad cultural. Un testigo de esto es el muralismo mexicano. Diego Rivera y José Clemente Orozco dejaron claro que el México de sus tiempos en los murales históricos del Palacio era otro, que hasta hoy, en 2026, sigue siendo testigo y miembro destacado activo de la vida artística de todo el país. ¡Feliz cumpleaños al Palacio de Bellas Artes y gracias! Gracias por tanto. Orlando Abad.
1: Para cerrar esta primera media hora, vale la pena recordar una referencia escrita en 1900, donde Eréndira y Kikunari, ante la llegada de los españoles y la imposición de una nueva religión, pregunta, ¿qué nos quedará entonces?
2: Siglos después, Eréndira sigue siendo una figura de la tradición oral purépecha y este año, el INAH la incorporó al Paseo de las Ancestras en Paseo de la Reforma. Y su pregunta sigue resonando hasta nuestros días.
1: Antes de irnos, queremos mandarle saludos a Rafael Vázquez Castro, Rolando Ana Pérez, Eréndira Juárez Rangel y Freddy Navarro Mata.
2: También para Scarlett Hernández, Verónica Muñoz Centeno, José Luis Hernández Álvarez, Gerardo Domínguez y Edgar Bennett Bucio. Muchísimas gracias por acompañarnos todas las semanas.
1: Recuerden que nos encuentran como La Hora Nacional Oficial en YouTube, Facebook, Instagram, TikTok, X, Spotify y el número 5534-8342-39. También nos pueden mandar un correo electrónico a lahoranacional@segob.gob.mx.
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6: Muy buenas noches, le damos la bienvenida a la noche del último domingo del mes de septiembre.
7: Les agradecemos a nuestros amigos, los conductores de La Hora Nacional,
6: por pasarnos la estafeta para dar inicio a la media hora poblana. Del mismo modo, queremos agradecer a todas las personas que nos escuchan en México, Puebla y más allá de nuestras fronteras. Queridos paisanos y paisanas que viven en Chicago, Nueva York o Los Ángeles, ustedes son nuestro orgullo poblano trabajador. Saludamos especialmente a todas las personas que nos escuchan en Tlaola y a los 217 municipios que integran nuestro gran estado de Puebla. Transmitimos desde el estado en donde se encuentra un municipio cuyo asentamiento
7: data de 1520 por grupos popolocas,
6: chochos y mixtecos. Nos referimos a Ajalpan. En la recomendación musical les presentamos el trabajo
7: de algún tiempo a esta parte.
6: En la entrevista principal tendremos una charla con Jaime Mesa
7: sobre La Casa y la Tormenta,
6: libro que realizó al lado de Manuel Barroso.
8: Son 100 autores que podíamos como conseguir fácilmente, es decir, 100 autores reconocibles que tuvieran premios nacionales, con distribución nacional o en universidades.
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6: En nuestra recomendación musical de hoy,
7: ponemos la aguja sobre el talento hecho en casa para descubrir el sonido de
6: Algún tiempo a esta parte. Una de las propuestas más entrañables y conceptuales del rock alternativo
7: e indie surgidas en la capital poblana.
6: El propio nombre de la agrupación guarda un guiño directo a la célebre obra del escritor mexicano
7: José Emilio Pacheco,
6: marcando desde su origen una fuerte vocación literaria.
7: En entrevistas,
6: los integrantes de la banda han destacado el peso fundamental que tiene la literatura en su proceso creativo,
7: convirtiendo la poesía y la narrativa en la columna vertebral de sus composiciones.
6: Con una identidad que abraza las atmósferas melancólicas, las guitarras envolventes
7: y una marcada sensibilidad poética,
6: esta propuesta logra equilibrar el peso de las letras con los paisajes sonoros que van de la calma acústica al estallido del rock. Para quienes buscan talento local con profundidad y sello genuinamente poblano, De algún tiempo esta parte es una parada obligatoria en nuestro mapa sonoro.
7: Escuchemos su propuesta aquí, en Puebla, en la Hora Nacional.

0: noches. De esta forma damos inicio a Puebla en la Hora Nacional. Soy Óscar Alarcón y me da mucho gusto que nos permita presentarles un programa lleno de cultura. El 27 de septiembre de 1821, el ejército trigarante, encabezado por Agustín de Iturbide y Vicente Guerrero, entró triunfante a la Ciudad de México, con lo que se consumó la independencia de nuestro país. Nos da mucho gusto saludar a todas las estaciones que integran la red de SICOM. Síganos en X como arroba Radio SICOM Pue y en Spotify como SICOM 105.9. Continuamos.
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0: Bienvenidos a El Amplificador, el espacio donde desempolvamos los vinilos, las cintas de cassette y la memoria para revivir aquellos conciertos que hicieron historia en Puebla. Hoy viajamos en el tiempo hacia una noche fresca de otoño. Exactamente al 1 de octubre de 1993. Un año en que la ciudad respiraba una transición fascinante. La Puebla de los primeros años 90 era una urbe que aceleraba su ritmo, donde la cotidianidad transcurría entre la radio FM de transistores, la fiebre del cassette grabado, las caminatas por el centro histórico y un ambiente popular que encontraba en la música grupera su verdadera identidad y desahogo colectivos. En aquel instante, un fenómeno social sin precedentes paralizaba a todo México: la broncomanía. Lupe, Ramiro, Choche y Javier no solo rompían récords de ventas, estaban derribando barreras culturales y clasistas. Con sus botas, sombreros, chalecos de cuero y una fusión inigualable de cumbia, vallenato y música norteña, el grupo de Apodaca representaba el orgullo de la clase trabajadora, la nostalgia de quienes migraron y la banda sonora del enamoramiento popular.

0: 1993 fue, de hecho,
1: el año cumbre de su consagración,
0: coincidiendo con el estallido cinematográfico de su película y el rotundo éxito de producciones como Por el Mundo. La cita para presenciar esta marejada musical quedó marcada en el Estadio Ignacio Zaragoza,
1: al pie del histórico Cerro de los Fuertes.
0: Aunque el paso de las décadas y la escasez de registros hemerográficos oficiales de la época han dejado cierto halo de misterio sobre los detalles precisos
1: de la logística del recinto,
0: la memoria colectiva de miles de poblanos mantiene intacta la imagen de las inmediaciones del coloso de cemento abarrotados desde tempranas horas.

0: masa de seguidores convertía las calles aledañas en una auténtica fiesta de sombreros, chamarras de mezclilla y vendedores ambulantes.
1: Cuando Bronco subió al escenario, el graderío y la cancha del Zaragoza vibraron al unísono. Acordes inconfundibles como Sergio el Bailador,
0: Que no quede huella,
1: Libros tontos y Pastillas de amnesia retumbaron en la zona de los fuertes, coreados a todo pulmón por una multitud que transformó el inmueble en una pista de baile gigante. No era solo un espectáculo musical.
2: ¡Que se escuche!
1: Era la celebración de una colectividad que encontraba en esas letras sencillas y honestas un espejo de sus propias vidas. Aquella noche del 1 de octubre de 1993, la capital poblana atestiguó
0: cómo cuatro músicos del norte
1: transformaron un estadio en el epicentro de la cultura popular, firmando una de las páginas más multitudinarias e inolvidables en la historia de los grandes conciertos en Puebla.

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2: Amigos de Puebla en la Hora Nacional, me da muchísimo gusto recibir esta noche a Jaime Mesa. Está estrenando libro que es un título,
3: La Casa y la Tormenta, junto con Manuel Barroso.
2: 35 años de narrativa mexicana en 4 generaciones. Como les digo, es un título que llama mucho la atención porque, bueno, vamos a encontrar
3: una investigación
2: de generaciones. Le doy la bienvenida, Jaime. Muy buenas noches, ¿cómo estás?
4: Queridísimo Oscar, mucho tiempo sin hablar.
2: Así es.
4: Con uno de los mejores entrevistadores sobre narrativa y literatura mexicana que hay en el país.
2: Ah, muchas gracias.
4: Me entrevistaste hace 500 mil años por mi primer libro.
2: Sí,
4: salí en el primer volumen, ¿no? De las 21 voces, ¿no?
2: Sí, exacto.
4: Exacto. Y bueno, estoy contentísimo de estar acá.
2: No, hombre, pues ahora nos encontramos con La Casa y la Tormenta. Justo yo creo que fue hace 16 años cuando te hice la primera entrevista, cuando aparece Rabia. Y bueno, pertenecía a una generación, ¿no, Jaime? Pero después te vas especializando y vas buscando justamente dividir las generaciones, que yo creo que mucha gente te ha criticado por esto, pero a mí me parece que es importante
3: hacer las divisiones para el estudio posterior, ¿no? Platícanos un poco de La Casa y la Tormenta.
4: Pues La Casa y la Tormenta es una de mis últimas obsesiones. Como tú sabes, hace 20.000 también años publiqué este libro de Puebla, donde reunía escritores poblanos. Eran 21 escritores, me parece, con su fotografía, su indagación. Ahí no era por generaciones, pero era como la idea de ¿quiénes de mis vecinos están escribiendo, no? ¿A quién le interesa eso que estás leyendo? Pues a mí, ¿no? Claro. Y luego fue con la generación inexistente, los setenteros, como dices. Luego tuve ahí como un... con Ruta 80, que investigué, indagué con los autores de los 80. Y de repente ya no leyendo autores de los 70, ya no leyendo autores de los 80, porque de repente se desbordaron y eran muchísimos.
3: Mi lista de los autores de los 70 probablemente llegó a 200
4: nombres con su bibliografía. Y dije, ya, las nuevas generaciones que las estudian. Los nuevos escritores. Y de repente empecé a conocer a Manuel Barroso. Manuel Barroso es de los 90, catedrático de la Ibero y de otros lados. Es doctor en literatura.
3: Entendí que él era, bueno, él entendió que
4: pues se tenía que preocupar su generación de los 90. Entonces todo nació porque de 1970, por ejemplo, en mi generación, a 1979, pues es como los que iban en prepa y secundaria, ¿no?
2: Claro.
4: O sea, o incluso en hermanos, no vimos las mismas caricaturas, no comimos lo mismo, no fuimos a las mismas hamburgueserías, pero de repente era como lo más medio práctico.
3: O sea, no podía haber hecho como la mitad de la década, como de 1970
4: a 1975, porque mi neurosis no lo hubiera permitido. Pero 10 años, pues más o menos, aunque fuera equívoco.
3: Y eso me permitió meter en una red como amplia y ambigua,
4: como ese estudio de la literatura, ¿no? Fue como el primer guiño.
2: Oye, pero justamente hacer esta división de 10 años, ¿no te lleva a perderte? Porque quizás la gente nacida en el 70, 71, tenía o nace con una influencia muchísimo más de la literatura de la onda, ¿no?
3: ¿Cómo es que entonces esto te lleva a ti a arrojar luces sobre estos oscuros,
2: pero que al mismo tiempo hacen que no te pierdas?
4: Es una gran pregunta porque creo que el número, si fuera un censo generacional del país, que fueran miles o millones de personas, sería imposible.
2: Claro. Claro,
4: sería completamente erróneo. Pero al principio de ese momento éramos 100, ¿no? Como 100 los censados. Uh-huh. Entonces, entre 100 personas de Yuri Herrera,
3: que era, y Martín Solares, que son los de 1970,
4: a Emiliano Monge de 1978 o yo de 1977, nos encontrábamos, éramos cuates, y de alguna forma ya la edad adulta nos estandarizó. Uh-huh. Sí es cierto que Yuri Herrera había vivido muchísimas más cosas que Emiliano Monge, pero de repente empezábamos a leer los mismos libros o a ser como alumnos de los autores de los 50 o de los 40. Y entonces creo que el breve número temporal, que no éramos muchísimos, permitió un par de coordenadas que al final sí eran. Muchos nos quedamos a vivir donde lo habíamos nacido, al contrario de las otras generaciones.
2: Sí.
4: Muchos usábamos el internet para comunicarnos. Entonces, de repente había como 4 características muy señeras. Y la última que me encantaba, entre los 100 primeros y luego los 150 y los 200 después, concentrarnos en la generación inexistente. Y yo creo que va a ser en todas las generaciones. Nadie aceptó que estaba en la generación inexistente. Y entonces, si 100 personas dicen no están en una generación, estaban, yo decía, sí están. La constante es que no están, ¿no? Sí. Entonces, creo que el número. Si hubiera sido 1,000,000 de personas, hubiera sido erróneo. Eran 100. Entonces, permitía como esas coordenaditas.
2: Oye, y bueno, ¿quiénes son los primeros vamos a ponerlo así, los más viejos, los escritores más viejos de estas cuatro generaciones que reúnen en el libro?
3: Los sesenteros.
4: Porque al final fueron los sesenteros, setenteros, ochenteros y noventeros. Estamos como no liberando el índice, sobre todo porque llegó en venta exclusiva en una librería. Y entonces unos cuantos ya empezaron a comprarla. Y pues aquí está
3: la gran discusión. ¿Estuve o no estoy? Como si fuera una lista, ¿no?
4: Claro, claro.
3: Desde el principio en el prólogo platicamos que esto es una carta
4: de lectura, una propuesta muy inicial, no exclusiva, no excluyente, donde los que elegimos tiene que ver con una idea de que si uno lee esos, podría convocar

0: generación. Sí. Entonces, de los 10 de los narradores mexicanos o narradores mexicanos de los 60, Mario González Suárez y Mario Villatín, que serían como los que tienen más edad.
1: Te preguntaba yo que quiénes eran los más veteranos.
2: Sobre todo porque quería preguntarte también si es posible hablar de algunas características en común de estas cuatro generaciones y cuál sería esa característica común que tienen los escritores y escritoras de estas cuatro generaciones.
0: Encontramos muchas, trataré de ser muy breve. Los sesenteros son más cuentistas que novelistas.
3: Es decir, cultivaron el cuento probablemente porque eran hijos o descendientes de la generación del lago, de todos los demás, que además eran muy exquisitos.
0: Y el cuento siempre es un asunto como de arte mayor en comparación de la novela, de la vulgar novela. Entonces creo que hay más cuentistas y que además decidieron muchos
3: O enfrentar a Carlos Fuentes o estar con Carlos Fuentes, que son como los abuelos y los padres, ¿no? Sí, hay una lucha como de...
0: El crack, como querer romper como la generación y muchas otras corrientes. Los setenteros somos los más conscientes de que tenemos abuelitos y bisabuelos y padres. Uh-huh. Somos los que dialogamos mucho más con Pedro Palou, con Volpi, con Ignacio Padilla, con Daniel Saada, con Guillermo Samperio, con ellos. Nos sentimos muy cómodos con nuestra familia, de alguna forma, de dónde venimos. Somos más novelistas, hay menos cuentistas que novelistas, hablo como en general, y con lo que había dicho, que éramos como los menos nacionalistas en algún momento, aunque ya Antonio Ortuño, Monge y Yuri Herrera empezaron como
3: a empezar a escribir de temas mexicanos, ¿no? Los ochenteros parecían una generación sándwich
0: entre los jovencísimos noventeros y los setenteros, porque eran como nuestros hermanos menores.
3: Los ochenteros, hasta que
0: varios garbanzos de la libra explotaron, como Fernanda Melchor, Valeria Luiselli, unos cuatro más, y entonces es la generación más importante de escritores y de escritoras
3: de los últimos años.
0: Solamente por mencionar a Fernanda Melchor.
2: Sí,
0: es decir,
2: por supuesto.
0: Tenemos varios autores, Julián Gerber, digamos, en el sentido de que le gusta la crítica y como el mercado, Julián Gerber o Antonio Ortuño, pero de repente viene Fernanda Melchor, rompe como cualquier tipo de canon, viene Valerio Irceli, y entonces los ochenteros se pusieron como a la cabeza, si hubiera algún tipo de competencia que no la hay,
3: La renovación de temas mexicanos.
0: Y todos los temas que habíamos dejado de hacer los setenteros fueron como terminaron de hacer la tarea. Ellos son los ochenteros. Y los noventeros es una generación rarísima porque, como Daría Zalapa, como muchos autores, publicaron sus primeros libros pronto. Uh-huh. Pronto me refiero como en el rango de los 25 o hasta antes de los 30. Y no volvieron a publicar.
2: Ándale.
0: Uh-huh. Darío Zalapa se ganó un premio importante, publicó Perros de Casa, como Aniela Rodríguez, por ejemplo, que también tiene un libro de cuentos. Sí. Y de repente pasaron 5, 6, 7, 10 años sin volver a publicar. Hemos tratado de indagar en esto. Hay muchísimas razones.
3: Primero, porque justo cuando estaban despegando como generación con sus primeros libros,
0: pues Fer Melchor y Valeria Luiselli empezaron a explotar de manera expansiva. Porque, digamos, cuando nosotros publicamos, los setenteros empezamos a publicar, los cracks ya habían ganado el premio 6 Barral, ya habían hecho esas cosas y lo demás fue la continuación. Pero justo cuando los noventeros empezaron a publicar sus primeros libros, estuvo el boom de los 80. Entonces hay una cuestión, son muy brillantes, son como más responsables con el hecho de la profesionalización del escritor. Muchos ganaron el Mauricio Achar como...
3: Sí. Mauro Achilonen. Uh-huh. Muchos se educaron como en escuelas de escritura,
0: pero publican poco.
2: La Casa y la Tormenta de Jaime Mesa y Manuel Barroso, 35 años de narrativa mexicana en cuatro generaciones, está publicado por la editorial Texto. Y platícanos, Jaime, ¿en dónde lo podemos encontrar? Nos decías que es en una sola librería.
0: En una sola librería, en el Péndulo.
2: Muy bien.
0: Textofilia logró como este
2: convenio
0: para que lo venda durante 3 semanas, un mes más o menos, de manera exclusiva, y luego va a estar en todos lados. Perfecto. Entonces pueden comprarlo por internet en el Péndulo o ir a la Ciudad de México a comprarlo en la librería.
2: Perfecto.
0: Por lo pronto.
2: Jaime, pues me da muchísimo gusto platicar contigo. Siempre es una grata experiencia aprender mucho también, por supuesto, de la narrativa, de la literatura en general. ¿Quisieras mencionar algo antes de cerrar esta charla?
3: Pues compren el libro porque nos costó muchísimo trabajo. Es creo que mi último libro de ensayos que escriba. O sea,
0: fueron 3 años de vernos todos los viernes con Manu Barroso, a quien le mando un saludo. Sin Manu, yo puse un comentario en Facebook. Él dijo, ¿por qué no hacemos un libro? Y le dije, pues, ¿por qué no? Y nos reunimos 3 años y medio para

0: leer casi toda la narrativa que se había escrito en este país, y casi toda es, bueno, lo que dos personas pueden lograr. Y entonces cómprenlo, dialóguenlo, no es la última palabra, no está escrito en piedra, es una de muchas apuestas de fomento de empezar a leer la narrativa mexicana.
1: Claro, pues ahí está entonces. Muchísimas gracias, Jaime, por haber venido a Puebla en la Hora Nacional. Busquemos La Casa y la Tormenta, pero también busquemos Rabia, que todavía está circulando. Busquemos La Mujer Inexistente también, por supuesto, para empezar, o mejor dicho, para seguir leyendo a Jaime. Y pues agradecerte mucho que hayas estado esta noche, Jaime.
0: Muchas gracias, Oscar, y un abrazo a todos los que están por allá.
1: Muchas gracias y nosotros continuamos.
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hasta San Pedro Cholula, donde septiembre guarda una fecha muy especial. El 29 de septiembre, día en que el barrio de San Miguel celebra a su santo patrono, San Miguel Arcángel. Pero aquí, una fiesta es mucho más que una fecha en el calendario. Las calles se llenan de música, familia y tradición, mientras las mayordomías tienen un papel fundamental en la organización de las celebraciones. Es una costumbre que ha pasado de generación en generación y que mantiene en vivo el sentido de comunidad que caracteriza a los barrios de Cholula. Y es que cada barrio tiene sus propias historias, sus imágenes y sus maneras de celebrar, pero todos comparten algo: el orgullo de conservar aquello que reciben de sus antepasados. En septiembre, mientras México celebra su historia, San Pedro Cholula también nos recuerda que nuestras raíces están en esos pequeños rituales que se repiten año con año, en una fiesta, en una familia, en una calle llena de música. Porque la historia de México no solamente se encuentra en los

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1: De esta forma llegamos al cierre de nuestra edición.
2: Pero antes, hacemos un recuento de lo que hoy les presentamos.
1: Tuvimos una charla con Jaime Mesa, quien nos platicó sobre su libro más reciente, La Casa y la Tormenta, publicado por Textofilia Ediciones.
3: Tienen como el arte alto de los cuentos.
1: La recomendación musical de hoy fue el trabajo de un tiempo a esta parte. Viajamos hasta el 1 de octubre de 1993 para recordar el concierto que Bronco ofreció en Puebla. Muchas gracias por sintonizarnos.
2: Les agradecemos su compañía durante esta media hora
1: en la que dialogamos con los principales actores culturales del estado de Puebla. Les recordamos que pueden seguirnos en Instagram como SICOM Radio 105.9. De la tómbola de minificciones les dejo.
2: Pequeñeces.
1: Cuando estaba en la prepa, en la clase de biología tuve una compañera con la que debía compartir el microscopio.
2: Ella dijo alguna vez que tenía un gran sentido del humor.
1: Mi esposa dice con regularidad que la hago reír con demasiada frecuencia. Ahora que lo pienso bien, ambas tenían una afición en común. Les gustaban las cosas pequeñas.

0: 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Buenas noches, esto fue Puebla en la Hora Nacional. Soy Óscar Alarcón, nos volveremos a escuchar.
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0: 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Ya sea en la oficina, en la universidad o cuando no quieres cocinar, las sopas instantáneas siempre te sacan de un apuro. Pero, ¿alguna vez has leído las letras chiquitas de su etiqueta? Antes de abrir tu próximo paquete, tienes que conocer los resultados de nuestro estudio de calidad.
3: Un bordado tradicional es historia, trabajo y memoria colectiva. Pero hoy en día se enfrenta a la producción industrial y a la falta de información en el mercado. ¿Es posible usar la tecnología a favor de las artesanas y los artesanos? Si quieres saber cómo la inteligencia artificial puede ayudar a la defensa de un bordado tradicional, quédate en Revista del Consumidor Radio.
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3: Llegas con cansancio y tienes poco tiempo para cocinar. ¿Se te antojó una sopa calientita, lista en unos minutos?
0: Las sopas instantáneas pueden parecer una solución práctica, rápida y económica. Por eso hay quienes las tienen en sus despensas.
3: Pero, ¿qué estamos llevando a nuestra mesa cuando elegimos una?
0: Para saberlo, en el laboratorio de Profeco se analizaron 33 sopas instantáneas y se revisó desde su información comercial hasta su aporte nutrimental. ¿Qué revisamos?
3: Primero, revisamos que la información comercial esté completa.
0: Verificamos que las sopas incluyeran los requisitos de etiquetado como denominación, responsable del producto, contenido neto, lista de ingredientes, alérgenos, instrucciones de uso, lote y fecha de caducidad o consumo preferente.
3: También revisamos que, si es el caso, los productos exhiban los sellos de advertencia de exceso de algún componente crítico para la salud.
0: Por cada 100 gramos de producto se determinó la cantidad de proteína, grasa, carbohidratos, agua y aporte energético.
3: Una prueba fundamental: determinar el contenido de sodio. Esto, debido a que su ingesta debe ser controlada para prevenir riesgos en la salud cardiovascular.
0: ¿Qué encontramos?
3: Todas las sopas analizadas tienen al menos dos sellos negros de advertencia. Uno por exceso de grasas saturadas y otro por exceso de sodio.
0: ¡Ojo con esto!
3: Un vaso estándar de sopa instantánea de entre 64 y 68 gramos, ya preparado, contiene por lo general más del límite de sodio recomendado por la Organización Mundial de la Salud.
0: Además, su aporte energético, que está relacionado con la cantidad de grasa, es de alrededor de 300 kilocalorías.
3: Más de los resultados. Ramen Express by Chef Wu, sopa de ramen vegetariana, declara 85 gramos de contenido neto, pero no llegó ni a los 80.
0: Seis productos no presentan completa su información comercial.
3: Algunos tienen mayor cantidad de grasa de la indicada en su etiqueta. Dos son de la marca Mama, uno de Maruchan Pasta Rápida Yakisoba y otro de Nissin Pasta UFO Fuego.
0: También encontramos un producto que declara cero azúcares añadidos, pero en su lista de ingredientes dice dextrosa. Ramen Express by Chef Wu. Fideos instantáneos calientes y picantes.
3: Ahora seguro te preguntarás, ¿qué hago si me gusta consumir estas sopas?
0: Sabemos que una sopa instantánea puede sacarnos de un apuro y disfrutarla de vez en cuando no significa que estemos haciendo algo mal.
3: La clave está en no convertirla en nuestra comida de todos los días.
4: Tenemos que entender que son productos que tienen un alto valor energético. Por eso son productos que tenemos que consumir con ciertas precauciones. Por ejemplo, no son productos que se recomienden de forma cotidiana, por ejemplo, para personas con sobrepeso, con obesidad, con hipertensión.
0: Y antes de comprar, revisa los sellos, los ingredientes. Considera su información nutrimental y comercial.
4: Bueno, es muy importante que consideremos que cuando vamos a comprar un producto, chequemos la fecha de caducidad o el consumo preferente, que el empaque sea el adecuado, bueno, que no tenga rupturas y demás, que esté en buen estado.
3: Si tienes un poco más de tiempo, una sopa casera es una buena alternativa para ahorrar y mejorar su valor nutrimental, por ejemplo, con vegetales, queso o pollo.
0: Y antes de terminar, vamos a derribar un mito. ¿Las sopas instantáneas son de plástico?
4: Se ha pensado durante muchos años que son productos que son de plástico o que es un producto que se queda pegado alrededor del intestino por varios días. Esto no es cierto. Finalmente son productos que están compuestos principalmente por carbohidratos, pero también tienen un porcentaje de proteínas y de grasa. Nuestro organismo es tan sabio que tiene las sustancias necesarias como enzimas o ácidos gástricos para poder digerir completamente la muestra y se va a procesar como cualquier otro alimento.
0: Porque cuando conoces lo que consumes, puedes tomar mejores decisiones.
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3: ¿La inteligencia artificial será capaz de salvaguardar la identidad comunitaria?
0: Un bordado tradicional no es solamente una combinación de hilos, figuras y colores.
3: Cada pieza es un conjunto de conocimientos transmitidos de generación en generación. Historias familiares, símbolos comunitarios y maneras particulares de comprender el mundo.
0: Sin embargo, en la actualidad es muy común encontrar en tiendas físicas y redes sociales productos que copian estos diseños tradicionales. Muchos de ellos son fabricados mediante procesos industriales y se comercializan sin reconocer su lugar de procedencia.
3: Con esto, no solo se copia una imagen, sino que se invisibiliza a las personas y comunidades que han conservado ese conocimiento.
0: Esta práctica también afecta a las personas consumidoras, ya que podríamos llegar a pagar un precio mayor bajo la falsa creencia de que adquirimos una pieza hecha a mano o de que nuestro dinero beneficiará directamente a una comunidad.
3: Al final, la decisión de compra se realiza sin la información suficiente. Por esta razón, es indispensable promover mecanismos que nos permitan conocer el origen real de los productos.
0: Antes de comprar, hay que preguntarnos, ¿quién elaboró la pieza y dónde fue producida? ¿Su fabricación fue artesanal, industrial o mixta?
3: ¿Qué técnicas y materiales se utilizaron?
0: Y también, ¿existe autorización para usar el diseño? ¿Y quién recibe los beneficios de su comercialización?
3: Aquí es donde puede intervenir la inteligencia artificial. Esta tecnología puede analizar imágenes para localizar características visuales que se repiten en diferentes productos.
0: En el caso de los bordados, un sistema entrenado podría estudiar la forma y distribución de las figuras, la posición de los colores, la simetría de las puntadas, midiendo el grado de semejanza entre una pieza artesanal original y el diseño de una prenda nueva.
3: Pero ten cuidado. Los proyectos de inteligencia artificial necesitan datos y en este caso no estamos hablando de simples archivos digitales. Hablamos de trabajo, de identidad, de conocimiento y de toda una memoria colectiva. Por eso, antes de registrar cualquier imagen, debe existir una explicación transparente para las comunidades sobre la finalidad del proyecto. ¿Cómo funciona la tecnología, sus beneficios, riesgos y qué medidas de seguridad se aplicarán para evitar filtraciones?
0: También tienen derecho a saber quiénes tendrán acceso a esa información, cuánto tiempo se guardarán las fotografías y si el uso será para fines académicos, industriales o comerciales.
3: La autorización debe ser comprensible, libre y específica. No basta con solicitar una firma si las personas no recibieron información suficiente o si no cuentan con mecanismos para cancelar posteriormente su participación.
0: No olvides que una inteligencia artificial responsable puede ayudar a identificar coincidencias y apoyar en la documentación cultural. Pero su verdadero valor dependerá siempre de la manera en que sea diseñada y utilizada.
3: Como personas consumidoras, nuestro verdadero poder está en informarnos sobre el origen de lo que compramos para valorar y respetar el trabajo de las personas artesanas.
0: Te invitamos a leer más sobre este tema en la Revista del Consumidor de septiembre. Ve a la revista, descúbrelo y no te pierdas un detalle muy especial. El artículo está escrito totalmente en náhuatl.
3: Una manera de darle voz y valor a nuestra diversidad cultural.
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2: Once 43.

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Ya en este momento son las 12:25, 12:25 en este instante, excelente madrugada. Oye, ¿cómo estás? ¿Cómo te portas? ¿Cómo te está yendo en esta madrugada? ¿Cómo te la estás pasando? Y sobre todo, ¿cómo te la pasaste el fin de semana? Yo espero que sumamente bien y que pues finalmente estés empezando tu semana con todo el buen rock and roll, con toda la buena vibra, con toda la energía que puedas tener para que esta semana sea impresionante. Así que el saludo va para ustedes que se reportan a los teléfonos en cabina y a los que no, pues también, ¿eh? Pero de preferencia hay que escuchar sus WhatsApp audios o leer sus mensajes o escucharlos a través de las líneas en cabina. Ambas habilitadas para que te reportes conmigo, 38-246-15 y 238-122-88-91. Te repito, 238-38-246-15 y 238-122-88-91. Te acompaño desde este momento y hasta las 6 de la mañana con música y con información. Yo soy Shada Ugalde y desde ahora tenemos una cita hasta las 6 de la mañana para escuchar los éxitos de los noventas hasta hoy. Llega Marco Antonio Solís en este instante con esto que se titula Más que tu amigo, 12:26. Hoy es lunes salvaje, por favor.

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momentos, pues ahora ya son las 12:35, 12:35 en este instante. Nos vamos a ir con Paulina Rubio. Todo mi amor es lo que suena a continuación. Y pues nada, también saludándote a ti que nos estás sintonizando. Y también, pues bueno, te digo, hoy es lunes salvaje. ¿De qué vamos a hablar en este ratito? Pues bueno, te platico más adelante porque ahora te voy a dejar con música. Esto que llega a continuación, entonces suena más o menos así. No, con música y regresamos, muchacho. Oigan, volvemos, mis criaturas de la noche.

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Son ya en este momento las 12 con 44 minutos. Fíjate que, híjole, en Bolivia, científicos describieron formalmente una nueva especie de felino, el leopardo tilcayo, conocido como tilcayo nada más, un pequeño gato salvaje de los bosques de los yungas bolivianos. Lo extraordinario es que no estamos hablando de un animal encontrado en las profundidades de la selva, ahí donde jamás se ha explorado. No. El animal, pues bueno, ya había sido visto y estudiado, sobre todo durante algunos años, pero los científicos tuvieron que recurrir a la genética. Ejemplares de museo, análisis evolutivos también sirvieron para demostrar que realmente era una especie distinta. El estudio publicado en Current Biology identificó además que el grupo de los llamados tigrillos sudamericanos es mucho más diverso de lo que se pensaba. Y aquí entonces viene una cuestión. Esto demuestra que descubrir, entre comillas, una especie no necesariamente significa tener que ver una especie que jamás se haya visto con anterioridad. A veces el animal ya es conocido por locales, fotógrafos, investigadores, habitantes de la zona. Lo único que falta es demostrar científicamente que constituye una especie diferente. De hecho, el nombre tilcayo honra el nombre utilizado localmente para este felino. ¿Qué tal con esto? Vámonos con música y cuando regresemos te platico sobre 46 hipopótamos desafortunadamente perdiendo la vida. Pero de esto te platico al regresar. Ahora te dejo con música. Son las 12 con 46.

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2: Son ahora ya las 12:53, 12:53 en este instante. Excelente madrugada. Oye, ¿de qué seguimos platicando? Pues bueno, déjame contarte que las notas continúan. Digo, hubo varias notas, pero 46 hipopótamos desafortunadamente pierden la vida y una enfermedad que también pudiera afectar a los humanos. Mira, en Zambia, perdón, se investiga la muerte precisamente de estos 46 animalitos en una provincia llamada Muchinga. La principal sospecha es el ántrax. ¿Tú recuerdas esta enfermedad bacteriana que hace muchos años estuvo como muy en boga el nombre porque se decía que se estaba intentando hacer como una guerra con esta enfermedad? Yo creo sí. Pero bueno, esta enfermedad bacteriana pues puede afectar no solamente a los animales, sino también a los humanos. 46 hipopótamos

no significa que los 46 casos hayan sido confirmados con esta bacteria. Hasta la actualización que tenemos, publicada hace algunos días, los laboratorios habían confirmado ántrax en un animal, mientras continuaba la investigación sobre los demás cadáveres. También se ha identificado 21 personas como casos sospechosos de exposición o infección. La famosa zoonosis. Un caso confirmado y sin fallecimientos reportados hasta el momento, que eso es lo bueno. Así que, pues bueno, el ántrax es reproducido por una bacteria llamada Bacillus anthracis. Tiene estas características de que puede formar esporas muy resistentes que pueden permanecer en el ambiente durante muchos periodos de tiempo. Y esto significa que cuando un animal que ha sido infectado fallece, el problema no termina con su muerte. Porque esto puede entrar en contacto con otros animales, otras personas, agua, suelo, animales carroñeros, personas manipulando o consumiendo inclusive la carne de estos animales muertos. Y de hecho, allá en el 2023 ya había habido un brote en Zambia. Y de hecho hubo 4 fallecimientos humanos, 9 de sus 10 provincias estuvieron infectadas o con algún con algún temor por ahí, ¿no? Vámonos con música. Hay que cuidarnos de estas semillas invisibles de la naturaleza. Vámonos con música. Podría ser que te deje Baila Hasta Caer. Volvemos enseguida, son las 12:57 en este instante.

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Son ahora ya la 1:07, una 8 de hecho ya en este instante. Excelente madrugada. Oye, continuamos con la charla y cuando regresemos, porque por el momento te voy a dejar con música. Esto que suena en este instante lleva por título Fuegos, es el señor de Juanes. Y yo regreso en un momento más para continuar con la programación y sobre todo la charla. Vamos con música y regresamos. 1:09.

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Ya en ese momento, la 1:27, les he dicho que me encantan los covers, pero en este caso es un cover que no me gusta mucho. Sin embargo, pues bueno, es la versión que tenemos de Dalí, de Mecano, así que con esta es con la que iniciamos este bloque. Muchísimas gracias, muchachos, excelente madrugada. Gracias a aquellos que se reportan a los teléfonos en cabina. Y saludos para mi buen amigo El Secta, saludos para Cecilia y un saludo para la niña Maritza, Hasu, Loba, Harumi, saludos para ti, para Domsan también, saludos, muchísimas gracias, para la Torunda, que ya está a punto de dormir, el saludo va para ti, muchas gracias. Y pues nada, el día de hoy estamos platicando, fíjate que, no sé, quiero arrancar esta hora con una pregunta que parece sumamente sencilla. ¿Qué pasaría si un animal salvaje creciera entre humanos y luego tuviéramos que enseñarle nuevamente a ser salvaje? En realidad creo que sería algo muy distinto para nosotros y sumamente complicado. Normalmente pensamos que rescatar un animal significa alimentarlo, cuidarlo, protegerlo, conseguir inclusive que confíe en nosotros, ¿no? Pero saludos para Gabriel Mandarina, por cierto. Pero hay un lugar donde está ocurriendo, perdón, exactamente lo contrario. Saludos para la Vitacócora. En Mississippi, Estados Unidos, existe un centro de rehabilitación de fauna llamado Woodside Wildlife Rescue, OSI, así como lo escuchas. Me dice, la peli del Rey León me enseñó más o menos qué pasaría. Más o menos. Yo le he dicho muchas veces, no he visto la película del Rey León completa. Tanto el Rey León como Hércules tienen algo que de alguna manera no me gusta. Gracias, Karen. Bueno, en este lugar están creando un campamento militar para mapaches prácticamente. Ajá, así como lo escuchas. Le han llamado el Raccoon Boot Camp. Pero tranquilos, no es que estén poniendo a los mapaches a hacer lagartijas y no, o sea, no los levantan a las 6 de la mañana con agua fría, no, nada de eso. La idea estaría buenísima, ¿no? Pero no, fíjate que la idea es bastante seria. Hay mapaches que llegan siendo huérfanos y que si siempre los crían los humanos, terminarían dependiendo de nosotros. Y esto, en realidad, generaría un problema sumamente grave, porque los mapaches se acercarían demasiado a las personas y entonces empezarían a perder el miedo a los seres humanos, o pues bueno, solamente se acercarían porque se ven bien tiernos. Es una realidad, los mapaches se ven bien tiernitos, esos animalillos, y entonces pues empezaríamos como a adoptarlos, o al revés, ellos nos adoptarían a nosotros. Y difícil, ahí difícil, cuando llegue el momento de regresar al bosque, porque se estarían acostumbrando a lo que el ser humano les está brindando. Así que los cuidadores tienen que hacer algo que suena muy curioso: enseñarle a los mapaches a no depender de los humanos, a no necesitarnos. Primero, obviamente sí, reciben alimentos, cuidados, que pues son por obviedad, pero conforme van creciendo, empiezan a aprender comportamientos que normalmente aprenderían de su madre. Un saludo para el Javis, por cierto. Tienen que aprender a buscar comida, a explorar, a nadar, a encontrar alimento por sí mismos, a reconocer los peligros, pero sobre todo a escapar. ¿De quién? De los seres humanos. De hecho, están aprendiendo algo que es sumamente increíble. Están aprendiendo a desconfiar de los seres humanos tal cual. Porque en este caso, que un mapache sea demasiado confiado no es una virtud para ellos. De hecho, es totalmente un riesgo. Y aquí quiero hacer una pausa porque esto no está tan lejos de nosotros como parece. Digo, esto es en Estados Unidos, en Mississippi, te decía. Pero aquí en México tenemos animales que prácticamente se han convertido en pues nuestros vecinos, ¿no? Tal cual. Piensen en los cacomixles, por ejemplo, que aparecen por las noches en algunas zonas urbanas, o en los tlacuaches,
que pueden aparecer buscando comida entre nuestros residuos. Son animales salvajes, pero viven en un mundo que nosotros transformamos completamente. Y entonces, una pregunta para ti. ¿Ellos se están adaptando a nosotros o nosotros estamos creando el ambiente propicio para que ellos ya no tengan otra más que adaptarse a nosotros? Para salvarlos, los humanos ahora tenemos que cuidarlos. Pero para que realmente estén a salvo, los humanos tendríamos que enseñarles a no vivir entre nosotros. Vaya, no depender de lo que proveemos. Y eso es una de las cosas más extrañas de esta historia, porque cuando pensamos en ayudar a un animal, te decía hace un rato, normalmente pues la idea es la cercanía. Y aquí sucede contrario todo. Hay que ayudarlos, sí, pero después dejarlos ir. Y precisamente ahí está lo interesante que está pasando en Mississippi, Estados Unidos, en este bootcamp de mapaches. Porque no basta con abrirle la puerta al mapachito y decirle, bueno, ya vete, eres libre. No, tiene que estar preparado. Tiene que saber sobrevivir prácticamente. Y en un ratito vamos a descubrir qué realmente significa preparar a un animal para volver a la naturaleza. Pero antes, vámonos con música. Hacemos una pausa musical y regresamos. Pero, ¿qué animales mexicanos creen ustedes que ya aprendieron demasiado bien a vivir junto a nosotros? Ojo con la pregunta. ¿Qué animales mexicanos crees tú que ya aprendieron demasiado bien a vivir junto a nosotros? Vamos con música y regresamos enseguida. Llegan los señores de Sixpence, None the Richer. Kiss Me, Rolononon, por cierto. Y luego nos vamos con una rolota también, El Amor de Mi Vida, con La Adictiva.

Ya en este momento la 1:42. Me dice alguien, yo siempre había pensado que un animal salvaje ya de por sí sabe sobrevivir por instinto, pero nunca había pensado en todo lo que aprende de su mamá. Y pues luego te adoptan como su mamá, ¿no? Entonces un mapachito huérfano prácticamente tendría que aprender todo desde cero, claro. El problema es que aprendería como humano. O bueno, más como un perro, como un gato, ¿no? Como un cuyo. No sé qué tanto pudieras enseñarle a un mapache, la verdad es que desconozco. Pero estoy viendo, y alguien me dijo de las ratas, que las ratas pueden ser mascotas. Y que pueden ser muy inteligentes, muy limpios y muy cariñosos. O sea, de hecho, hay demasiada gente que dice que son animales limpios. Dice, una rata es más limpia como mascota de lo que podríamos creer. Y es que estaba viendo hasta imágenes donde los tienen así con sus moñitos, con sus camitas. Bueno, hay uno que le puso hasta correa a la rata. No sé si pudiera. No sé si pudiera, pero bueno. Eso me platican ustedes. Yo no. Me dicen, yo tengo una duda. Si los mapaches son tan inteligentes, ¿no podrían aprender solos viendo a otros mapaches? No sé. Saludos para Charlie y su papá, también me dicen. Me dice esta personita, porque entiendo que no tengan a su mamá, pero me imagino que algunas cosas ya deberían traerlas en el instinto. Pues se supone que instintivamente. Mira, les sigo platicando. Mis criaturas de la noche. Quiero retomar algo que les decía hace un ratito porque, pues, sí resulta como un poco extraño. Nosotros normalmente asociamos la confianza con cosas buenas. Si un perro confía en ti, perfecto. Lo puedes inclusive acariciar, ¿no? Al perro del vecino. Bueno, al perro que tiene el vecino. Si un gato se acerca, pues es bonito porque emanas buenas vibras, dicen, ¿no? Pero, entonces, ¿qué? O sea, lo acaricias y entonces ya me quiere. Y esto no creo que pase con un animal salvaje. Porque con un animal salvaje sí puede ser muy peligroso. O sea, a lo mejor el oso te puede dejar que lo acaricies. Pero no creo que para siempre. O quién sabe. Imagínate un mapache que desde pequeño aprendió que los seres humanos significan comida. Las ardillas, como me decían hace un rato en el bosque de Chapultepec. Ve a una persona y entonces piensan, bien, comida, ¿no? Ahí está mi restaurante preferido. Entonces, puede ser. Saludos para Charlie y su papá, por cierto, me vuelven a repetir, ahí está el saludo. Entonces, esto puede ser un problema, muchachos. Cuando decimos que es bonito, pues sí, para nosotros, pero para los mapaches no es bueno. Porque ese mapache puede empezar a acercarse a casas, a patios, a personas, vehículos y eventualmente puede meterse en lugares donde va a correr ciertos peligros y ciertos riesgos. Sí, obviamente puede encontrar basura y puede encontrar comida, pero también puede encontrar productos tóxicos, puede también caer en alguna trampa, puede encontrarse perros, la misma carretera ya es un peligro para estos animales y puede terminar siendo capturado porque dejó de comportarse como este animal salvaje que evita a los humanos y se acerca a ellos. Por eso este centro de rehabilitación tiene esta contradicción, por así decirlo. Los cuidadores sí pueden querer mucho a un animal, se pueden encariñar, pero no deben dejar que los animales los quieran a ellos demasiado. Y esto es precioso, porque nos obliga entonces a cambiar esta idea que tenemos del significado de cuidar. Cuidar no siempre significa conseguir que alguien dependa de ti, ¿verdad, mamá? ¿Verdad, papá? ¡Golpe bajo! A veces cuidar significa conseguir que esa persona, que ese animalito pueda vivir perfectamente cuando tú ya no estás. Eso les tenemos que enseñar a nuestros hijos. Digo, a los animalitos estos.
ejemplos, los cacomixtles, les decía yo hace un rato, ¿no? Son animales nocturnos, ágiles, excelentes cazadores, son muy buenos trepadores, aprovechan muchas oportunidades que encuentran. Y entonces, pues seguramente alguno de nosotros hemos visto en alguna azotea algún cacomixtle o aparecer así nada más durante la noche. Ahora, imagínate que ese cacomixtle descubre que en determinada casa siempre puede encontrar comida, frutas, pues va a empezar a regresar una y otra vez hasta que esa casa se convierte, sin que nadie lo esté planeando, en una zona de resguardo, una zona de comida, un restaurante, como te decía hace un rato. Y entonces, como estrategia de supervivencia, este cacomixtle va a regresar a este lugar. Y entonces la pregunta sería, ¿seguimos teniendo un animal salvaje que está aprovechando nuestro entorno, o estamos creando a un animal que empieza a depender de nosotros? La domesticación. Ay, son dos cosas diferentes, muchachos. Y eso también explica por qué alimentar animales silvestres puede ser muchísimo más complicado de lo que parece, ¿no? O sea, para nosotros es, llevamos a lo mejor galletitas y les damos comida y pensamos, lo estamos ayudando, cosa que no es así, porque estamos cambiando su comportamiento, estamos haciendo que se acerque demasiado a nosotros o a las personas. Quizá estamos concentrando inclusive a muchos animales en un mismo lugar, porque el caso de las palomas, por ejemplo, el aventarles arroz, por ejemplo, hace que haya más y más y más. ¿Por qué? Porque saben que ahí ya va a haber comida. Hay situaciones donde rescatarlo y llevarlo con especialistas sería más bien lo correcto. La diferencia está en quién lo está ayudando y cuál es el objetivo. Porque si nosotros ayudamos a uno de estos animales, regularmente creo que el objetivo no sería ¡ay, que nunca venga!, sino el decir ¡ay, que vuelva a regresar el cacomixtle bonito porque me encantó! Ay, por eso el objetivo de este Raccoon Bootcamp no es conseguir que el mapache tenga una vida cómoda, es conseguir que tenga una vida posible cuando lo regresen a su hábitat. ¿Y cómo saben ellos que ya están preparados para regresar? O sea, no puedes preguntarle, ¿no? O sea, ya estás graduado para la supervivencia. Los cuidadores tienen que observar su comportamiento, es lo que hacen. Tienen que ver si saben con

tienen que aprender qué no hacer. Pero créeme que de esto te platico cuando regresemos. Ahora te dejo con música. Llega Ricardo Arjona, Fuiste Tú. Luego, híjole, llega Fase con Acapulco 78.

en este momento son las 2 en punto, por cierto, 2 en punto. Me dice alguien, Shada, yo sí he cometido el error de dejar comida para unos tlacuaches, fíjate, que pasaban por mi casa. Lo hacía porque me daban ternura. No, pues no, mal hecho. Me dice alguien, yo tengo una pregunta, ¿y cómo hacen para que un mapache que ya estuvo conviviendo con humanos vuelva a tenerles miedo? Pues ahorita, mira, te voy a platicar. Lo de los cacomixtles me hizo acordarme de uno que veía seguido por mi calle. Nunca le dimos comida, pero ya sabía que pasaba todas las noches más o menos a la misma hora. Es impresionante cómo se acostumbran los horarios de las personas. Yo creo sí, porque te digo que estos cacomixtles hay una hora en específica en la que salen y se van al arbolito de enfrente. Justo.

Bueno, pero seguimos con la charla, muchachos. Seguimos con la plática. Gracias por reportarse. Mi estimadísimo Javi, saludo, hermanito. Seguimos con esto, mis criaturas de la noche. Y pues bueno, esta historia de los mapaches. ¿Cómo sabes que un animal ya está listo para volver a la naturaleza? O sea, ¿cómo es que ya los expertos o estos cuidadores saben que ya los pueden reincorporar? ¿Así como que ya está grande y ya se puede ir o cómo? O sea, ¿ya come solo, ya abre la puerta? ¿Que se vaya? Fíjate que en Woodside Wildlife Rescue, allá en Mississippi, estos pequeños mapaches pasan alrededor de 6 meses preparándose hasta que ya les dan su libertad y su birrete de graduados. Sí, no están aprendiendo trucos para entretener a los humanos, no. De hecho, están aprendiendo cosas que normalmente les habría enseñado su madre. Recordemos que estos mapaches, la gran mayoría, no tienen a su mamá. Entonces, buscar alimento es lo primero que les enseñan. Los cuidadores los ponen en situaciones donde tienen que explorar y encontrar comida por sí mismos. También practican natación, aprenden a buscar alimento en el agua. Tienen que desarrollar estos comportamientos para poder escapar de sus depredadores. Y hay algo que me encanta de esto que te estoy platicando. También los preparan para reconocer las trampas humanas. Porque imagínate ser un mapache, tú conoces el bosque, conoces los árboles, los olores inclusive de los animales, pero no necesariamente sabes lo que es esa cajita metálica que huele a comida y que puede ser una trampa. Esto no es un peligro que la evolución del mapache haya tenido que soportar o sustentar. Es un peligro que inventamos nosotros finalmente, ¿no? Por eso los cuidadores tienen que enseñarles, incluso, te decía hace un rato, a desconfiar, y mucho, de ciertas cosas relacionadas con los seres humanos. Por eso estos cuidadores tienen que enseñarles incluso a desconfiar de ciertas cosas relacionadas con los humanos. Sí, somos su principal peligro. Y aquí en México, digo, esto pasa en Estados Unidos, pero aquí en México tenemos un animal que parece perfecto para compararlo, y es el cacomixle, ¿no? Que te decía hace un rato. Muchos, bueno, no sé qué tanto allá de este lado, pero muchos aquí en Tehuacán hemos visto a algún cacomixle, creo yo. Cola larga, anillada, bonitos los animales. Resulta que algunos cacomixles han aprendido a vivir precisamente en ciudades, como te lo decía hace un rato, y de hecho se han observado cerca de lugares donde hay abundancia de comida o basura. Y también se han registrado cambios en sus horarios de actividad para adaptarse a los humanos. Eso no significa que el cacomixle se convierta en una mascota. Sigue siendo un animal silvestre. Simple y sencillamente está aprendiendo a vivir con nosotros. Sí, nosotros lo estamos modificando. De hecho, hay estudios de su alimentación en zonas urbanas de México que muestran que ha llegado un punto que pueden inclusive aprovechar recursos muy distintos dependiendo del ambiente en el que vivan. ¿Qué tal con ello? Dos historias que parecen completamente diferentes, pero muy relacionadas. Aunque el final de estos mapachitos allá en Estados Unidos es reincorporarlos, y aquí el cacomixle, pues no sabemos. No sabemos. Porque digo, hay una diferencia entre adaptarse y depender, muchachos. Muy enorme. Un animal adaptado encuentra las maneras de sobrevivir utilizando las condiciones que tiene. Y un animal, que depende de nosotros, pues eso, depende que sigamos ahí. Y el día que ya no estemos, pues se va a ir. Y no me refiero a de la ciudad o del barrio. Se va a desuscribir del mundo. Por eso los mapaches tienen que pasar esa especie de examen final,
no basta con que sepan comer, con que los vean fuertes, con que estén grandes. Tienen que demostrar que pueden tomar estas decisiones por sí mismos, que hagan ese quiebre de depender de los humanos y, sobre todo, saber que lo que hace el humano no es cosa buena. ¿Qué pasa cuando un animal sale por fin? Pues bueno, de esto te platico cuando regresemos. Ahora te voy a dejar con música. Llega Miley Cyrus, End of the World.

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Son ahora ya las 2:17. Fíjate que hace un rato me hablaban sobre ratas como mascotas. Me decían de cocodrilos allá en Vallarta. Y me hablaban de Keiko, precisamente, ¿no? El desafortunado final de Keiko, que en el 2003, por no poder integrarse por completo a una manada salvaje, pues desafortunadamente pues murió. Y pues ahí terminó Keiko, la orca Keiko. Ah, pues bueno, así la cuestión, muchachos. Ahora bien, dice Shada, yo creo que nunca había pensado que un animal tuviera que aprender a tomar decisiones para sobrevivir. Pues bueno, siempre las toman, ¿no? Pero ya acompañado en este caso. Me dio mucha curiosidad lo del cacomixtle. Yo no los he visto nunca. Y resulta ser que están aprendiendo a vivir en la ciudad. Pues bueno, aquí hay, en Tehuacán muchos, ¿eh? No sé por qué no los has visto.

0: ya en este momento las 2:19 me dicen, amigo, con el favor de Dios llegamos a la 1:30 a Jaibo Tampico. Regresamos a las 11, te mando un abrazo, buena vibra, mil bendiciones, viva la radio, yeah, gracias hermano, gracias hermanito. El saludo va para ti, mi estimadísimo David, si no mal recuerdo, es que cambiaste de número, cambiaste de foto, hermano. Pero luego no encuentro parecidos entre sus fotografías. Pero bueno, saludos. Seguimos con la charla, muchachos. Ya sabemos, ¿no? Ya sabemos por qué tuvieron que aprender a buscar comida los animalitos. Bueno, porque también nosotros estamos invadiendo sus territorios. Pero ¿cómo sabemos cuando un animal ya está listo para graduarse en estos casos? Ahí está difícil, ¿no? Pero, pues bueno, este es el trabajo de rehabilitación que están haciendo en este lugar. No solamente, te digo, les brindan cariño. Lo que sí intentan es que el animal no se encariñe del cuidador. La idea aquí es distinta. Un animal está listo para sobrevivir cuando puede vivir ya sin el cuidador, que aquí es lo contrario, por ejemplo, en perros, gatos y muchos animales que tenemos en casa. Que el mapache se valga por sí mismo. Y cuando finalmente tenga la oportunidad de irse, pues bueno, se marche. Porque si un animal vuelve a este lugar, o regresa, por así decirlo, con quien lo estaba alimentando, en realidad pues no estaba preparado. Pero si abren la puerta y encuentra el mundo exterior y empieza a explorar por su cuenta y entonces ya no voltea, el campamento ha logrado su cometido. El cuidador entonces tiene que aceptar que su trabajo ya ha terminado precisamente cuando el animal deja de necesitarlo. Eso hace la gran diferencia entre quien rescata a un animal para quedárselo y quien lo rescata para devolverlo a la vida. O sea, sí, qué bonito decir que salvaste a un animal, qué bonito saber que está bien, igual hasta se acuerde de ti, ¿no? Pero la rehabilitación, la idea es lo contrario, que el animal no vuelva a verte nunca más. Esa es la idea. Y fíjate que, aunque no lo creas, el ajolote también podría ser o entrar en este tipo de cuestiones. Hemos aprendido que no basta con criar animales y mantenerlos en cautiverio. Si queremos de verdad conservar al ajolote, tenemos que preocuparnos por el lugar donde debería vivir más que por el animal en sí. Xochimilco no puede ser solamente ese escenario para decir, ah, bueno, ahí vive el ajolote. No, el animal necesita agua, alimento, refugio, un ecosistema que de verdad funcione. Por eso la conservación de los ajolotes tiene estas dos caras. A veces tenemos que rescatar a un animal, pero las más, yo creo, deberíamos de tener el lugar idóneo. O sea, primeramente, rescatar el lugar donde ellos viven. Y quizá esa sea la gran lección que aprenderíamos el día de hoy. ¿Qué clase de naturaleza estamos dejando para que ellos sobrevivan? Me hablaban hace un rato de los osos en Monterrey. Híjole, posiblemente estamos entrando a donde ellos viven y les estamos quitando parte de su hábitat. Y eso puede ser el problema. Pero pues bueno, esta historia comenzó con mapaches y termina con mapaches. Vámonos con música, regresamos enseguida. No te despegues de la programación. Y entonces, ¿tú qué opinas? ¿Será entonces un animal necesita tus cuidados o más bien necesita que tú cuides donde él está viviendo? Te dejo con Residente junto con Soco. Desencuentro.
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Ya en este momento, las 2:36, al regresar el clima. No he dado el clima, según yo, últimamente. Creo, no me acuerdo exactamente, pero creo que no hemos dado el clima últimamente. Excelente madrugada para todos aquellos que siguen a través de la frecuencia de los éxitos de los 90s hasta el día de hoy. Gracias a toda la gente que está reportando a los teléfonos o en cabina. Y gracias a usted que está... está en sintonía de los éxitos de los 90s hasta hoy. Muchas gracias. Y yo no me despido sino hasta las 6 de la mañana. Te voy a seguir acompañando un rato más. Nos vamos con música. Llega Maná, Si no te hubiera sido. Luego, Cuando te encontré, de Matisse. E incluso escucharemos a BTS. Life Goes On. 2:37.

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solamente 11 minutos para que den las 3 de la mañana. Excelente madrugada. Saludos para el buen amigo Mañana, por cierto. ¿Y qué nos dice el clima? El día de hoy en el Valle de Tehuacán, una semana lluviosa, por cierto, 16 grados centígrados, la temperatura ambiente en este instante. En Tehuacán, 15 grados la mínima, no estará bajando tanto la temperatura, que eso es bueno, entre comillas, pero sí nos, reporta que habrá posible caída de lluvia, porque será un día nublado, con tormentas eléctricas dispersas desde las 5 de la tarde hasta las 10 de la noche. Imagínate nada más. Entonces, ojito ahí, que un porcentaje bien enorme de lluvia entre las 6 y las 9 de la noche. Así que ojito con eso. Ese es el clima el día de hoy en el Valle de Tehuacán. Para los próximos días, de verdad que pinta para ser un día, si no lluvioso, por lo menos sí con algún conato de lluvia y nublado. Eso es el reporte de clima aquí en el Valle de Tehuacán. En Vallarta, 26 grados desde el puerto. Ciudad de México, 17 grados y no ha llovido.

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con 12 en este instante. Excelente madrugada. ¿Cómo te la estás pasando? Yo espero que muy bien. La compañía, ojalá y sea buena. Gracias a mi estimadísimo buen amigo Ejele, David Márquez Franco. Me pide una rola, Night Dancer, de Imase. Fíjate que el problema con esta rola, bro, es que no la tengo en programación. Porque, aunque posiblemente podamos decir que sí es un éxito, no es un éxito comercial. Ese es el gran problema. Pero. Pues bueno. Digo, desafortunadamente. Vámonos con música. Regresamos enseguida, ¿te parece? Porque sí, por eso, yo creo que por eso me preguntabas lo de los endings y openings. Porque Supernoura no llega a ser, digo, te lo voy a repetir, no es un éxito comercial per se, ¿no? Pero bueno, vámonos con música, regresamos enseguida, no te despegues de la programación, quédate con nosotros. Llega Jason Derulo, When Love Sucks, cuando el amor apesta. Hay una canción en español muy buena, que también se llama, que también se llama así, ¿no? No, se llama De que el amor apesta.

Ya en este momento, las 2:33, 2:33 en este momento, se vuelve viral. ¿Qué? ¿De qué se está hablando en redes sociales? Híjole, tengo ahí, hay un chismecito ahí con redes sociales bastante ricky cookies y que lo tenemos que platicar. Digo, muchas cosas pasaron, ¿no? En el día, yo lo sé, no es necesario que me regañes, pero se volvió en tendencia a varias cosas que, híjole, de verdad, sí generan cierta cuestión como de, men, ¿por qué pasa esto? Mira, ¿a dónde está? Ah, ok. Una TikToker, no voy a decir quién, una TikToker grabó un video, ¿no? Suyo, sin ningún problema. Saludos para Vanesita, por cierto. Y entonces ella se graba, ¿no? Y de repente empieza a grabar en la calle y empieza a grabar a un carro, ¿no? Un carro que está ahí justamente parado frente a donde está ella, frente a su casa o su fachada, pues. Y entonces esta TikToker explotó porque alguien se estacionó enfrente de su fachada, diciendo que es ilegal estacionarse enfrente de su fachada. Ojo aquí, no estoy diciendo estacionamiento, estoy diciendo frente a su fachada. Y que es ilegal. Ojito aquí. No estoy hablando, te lo repito, no estoy hablando de entrada o salida de vehículos. No, estoy hablando frente a una fachada. Y que pues iba a proceder legalmente. Porque, ¿qué onda con esto? Ustedes me dirán si es ilegal. Pero bueno. Recordemos que ilegal es obstruir las cocheras, eso sí, pero fachadas de casas, no. Ojito con las palabras que ocupamos, muchachos, porque esa cuestión se volvió tendencia. Vámonos con música, regresamos enseguida. ¿Y por qué se volvió tendencia? Porque algunos alegaban que era entrada y salida de autos. Y había quienes habían dicho, no, no, no, ella dijo fachada. Ojito ahí. Ilegal, sí. Frente a entradas y salidas, y entre comillas, ilegal, ¿no? Frente a fachadas, no puedes hacer nada. Si tu casa no tiene una salida o entrada de automóvil, olvídalo. Aunque te moleste que el vecino estacione cuatro carros frente a tu casa, pero no tienes salida de estacionamiento,

Mira, nos vamos a ir con Flans. Bye Bye Bailando es lo que suena a continuación. Después, la verdad es que no sé si dejarte con Kenia Oz y Rihanna. Yo creo sí, porque la de Rosalía Bergan no me gusta tanto esa rolita. Y pues bueno, nada. Ahora, hoy se debería volver tendencia Pepe Madero por las mejores razones. ¿Cuáles son las mejores razones? Pues justamente que el señor... Ah, espérame tantito.

Y justamente, bueno, se vuelve tendencia, te digo, porque se supone que debería de ser por las mejores razones. ¿Y cuáles son esas mejores razones? Pues bueno, que hoy es lunes 28 y precisamente el lunes 28 el señor Pepe Madero tiene una rolita, ¿no? Lunes 28, así, tal cual, así se llama. La lanza en el 2016, cumple 10 años este año la rola, y entonces era de obviarse que el señor le diera el impacto necesario a esta canción para aquellos que son conocedores de su música y fans. Soli, ¿cómo estás? Beso grande, bonita madrugada. Entonces, híjole, ¿qué es lo que sucedió con Pepe Madero y por qué se vuelve tendencia? No por esto, sino porque se pone de princesón. Él es así, sus fans lo saben, sus fans lo conocen, sus fans lo van a perdonar. Y abandonó a sus 5 fans, un hombre que lo abrazó, ocasionó precisamente su molestia. Eso sí, si lo hubiera abrazado una dama, no se hubiera puesto todo chencho, pero lo abrazó un brother, un valedor, un señor, un hombre pues, y agarró y dijo: ¿saben qué, muchachos? Ahí nos vemos, yo me voy. Y dejó a sus fans ahí, de verdad. Un fan lo abrazó, ocasionó que se enojara y ya no quisiera convivir con ellos, con los 5 fansesotes que le quedaban. Sigue siendo fan de... Bueno, es que una cosa es ser fan de Panda y otra cosa es ser fan de Pepe Madero, ¿eh? Son dos cosas muy distintas. Entre comillas. Pero bueno, vamos con música. Regresamos enseguida, son las 3:55. Bye, bye, bailando. Volvemos. 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

Ya en este momento a las 4 con 14 minutos, la mujer más odiada en estos momentos en México es Roro y es exhibida de nuevo en el documental de Rivers intentando manipular en todo el proceso de su pelea. Las good vibes son las más hipócritas que se han visto. ¿Y tú qué team eres? ¿Eres team Rivers o team Roro? Las dos muy guapas, pero sabemos que Rivers tiene toda la razón. Ni modo, ni modo. No hay forma. Y esto se vuelve tendencia. Vámonos con música. Regresamos en un momento más. No te despegues de la programación. Quédate con nosotros. Llega Moenia. Estabas ahí.

ya las 4:27 minutos. Cuando regresemos te platico qué sucede el día de hoy en la historia, porque también está bueno ese chismecillo. Pero ahora te voy a dejar con música, es Bebe Rexha, Satélite, lo que suena a continuación. Así es la vida, con Enrique Iglesias y Limón y Sal, de Julieta Venegas.

Son ahora ya las 4 con 38 minutos. Fíjate que era un día como hoy que se firmaban las actas de independencia de México. Era un 28 de septiembre de 1821, un día después de la entrada del ejército trigarante a la Ciudad de México, que se firmaba el acta de independencia del Imperio Mexicano. Documento que formalizaba así entonces la separación de México de la monarquía española, consumando así la independencia de nuestro país. 10 años antes, de hecho 11 años antes, también un día como hoy, ocurría uno de los episodios más famosos de la primera etapa de la independencia. Las fuerzas insurgentes de Miguel Hidalgo atacaban la alhóndiga de Granaditas allá en Guanajuato. Y aquí es donde entra el supuesto Pípila, Juan José de los Reyes Martínez Amaro, conocido como el Pípila, es tradicionalmente asociado con el avance hacia la puerta de la alhóndiga de Granaditas, llevando una losa en la espalda para protegerse de los disparos y permitir que se incendiara la puerta. ¿Qué tal con esto? Un supuesto hecho real que la gente dice aún no sabemos si es real.

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Y fíjate que un accidente cambiaba la medicina un día como hoy. ¿Cómo que un accidente? Justo. Resulta ser que en 1928, Alexander Fleming observó que un moho que había contaminado una de sus placas de cultivo, pues había desaparecido con las bacterias. Y ahí descubre la penicilina. Ajá. Uno de los grandes hitos de la medicina moderna. Lo maravilloso es que, pues sí, hoy se descubrió un medicamento que salvaría millones de vidas y él ni en cuenta. Así que, pues bueno, ¿cuántos descubrimientos que cambiaron la humanidad comenzaron precisamente así?

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Ya en este momento a las 5:15, pues bueno, vámonos con música. Regresamos en un momento más, no te despegues de la programación. Y bueno, cuando regresemos, déjame te platico que el día de hoy, 28 de septiembre, precisamente se conmemora un día específico, una conmemoración. Pero de esto te platico al regresar, porque ahora te voy a dejar con música. Vámonos con esto titulado Pop. Y yo regreso en un momento más. La Oreja de Van Gogh.

5:24 ya en este instante, ya que estamos hablando de información, hoy también se conmemora algo que nos toca directamente a quienes hacemos radio de alguna manera. Es el Día Mundial de las Noticias. Se celebra precisamente hoy y es una iniciativa internacional que busca destacar precisamente el valor del periodismo y especialmente de las noticias basadas en hechos verificables. La campaña inició en el 2018 y está impulsada por el World Editors Forum. Hay algo curioso de esta fecha. Coincide con el Día Internacional del Acceso Universal a la Información de las Naciones Unidas. Vaya, no solamente se habla de producir noticias, sino también de algo fundamental, que las personas puedan tener acceso a la información que les permita entender lo que sucede a su alrededor. Y fíjate qué interesante historia. Una noticia puede durar 30 segundos al aire, pero detrás de esos 30 segundos puede haber horas, días e incluso semanas de investigación, entrevistas, revisión de documentos, comprobación de datos. Así que hoy no solamente celebramos a quienes aparecen frente a un micrófono o a una cámara, también celebramos a todas esas personas que están detrás de una noticia intentando responder una pregunta bastante sencilla. ¿Esto que estamos a punto de contar realmente ocurrió? Y esa pregunta, en tiempos de redes sociales y de inteligencia artificial, se vuelve cada vez más importante. Vámonos con música y regresamos enseguida. No te despegues de la programación y quédate con nosotros. Llega Cairo, ponme la multa.

Ya en este momento a las 5:34, seguimos hablando del Día Mundial de las Noticias, pero quiero ponerte de manera más sencilla esto. Imagínate que hoy en redes sociales alguien publica una nota, ¿no? Pasó esto, acaba de pasar. Y en cuestión de minutos, 100 personas lo comparten, y en 20 minutos 1,000, y luego 10,000. Y para cuando la gente pregunta si es verdad o no, la noticia ya corrió. Ese es uno de los grandes retos actuales de la información. Una falsedad también puede viajar a una velocidad impresionante el día de hoy. La campaña del Día Mundial de las Noticias de este año pone precisamente el énfasis en conocer los hechos, entender lo que importa y elegir el periodismo confiable. Para este 2026, más de 1,000 organizaciones de noticias de 108 países y 17 idiomas se han sumado a esta iniciativa. Y aquí, pues bueno, te platico una curiosidad. Una noticia no solamente es lo que pasó, también importa cómo sabemos qué pasó. Porque podemos tener una fotografía, un video, un audio, un testimonio, pero cada uno necesita contexto. Así que hoy, en el Día Mundial de la Noticia, quizás podemos hacer algo muy sencillo. La próxima vez que veamos una nota que nos sorprenda muchísimo, antes de compartirla, hacer una pausa y preguntarnos quién lo dijo, de dónde salió y si hay evidencia. Porque en un mundo donde cualquiera puede publicar información, verificarla se ha convertido no solamente en parte de la noticia, sino en el reto de la noticia. Vámonos con música y volvemos enseguida. No te despegues de la programación, quédate con nosotros y con los éxitos de los 90s hasta hoy. When I Grow Up, The Pussycat Dolls.

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Ya en este momento, a las 5:47, es momento de decir a sale bye. Nos vemos, porque ya termina. Termina nuestra jornada. Te dejo de todos modos con los noticieros que en punto de las 7, recuerda, el noticiero regional. Y en punto de las 8 de la mañana, buenos días, Tehuacán. Mantente informado también a través de esta frecuencia. Y un servidor, pues lo único que me resta es decirte hasta mañana. Que tengas un excelente día, pásala muy bien. Ha sido todo un gusto acompañarte. Y recuerda, me puedes encontrar en redes sociales como Shadow Galde. De lunes a sábado, aquí te estoy acompañando. Con los teléfonos en cabina, recibiendo tus mensajes y... también, pues bueno, a través de redes sociales me puedes encontrar de esta manera como Shada Ugalde. Me despido, pásala muy bien, que tengas un excelente día. Hasta mañana. Ah, sale bye. Oh, llega Chayanne, dejaría todo, después Lost Frequencies y me despido. Adiós.

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4: Elementos de seguridad en Puebla contarán con vivienda. ¿Qué tal? ¿Cómo le va? Buenos días. Aquí le tenemos la información en Radar, es el Radar de las 6. El gobierno del estado busca facilitar la adquisición de vivienda para los cuerpos de seguridad en todo el estado. Se trabaja para que al término del sexenio puedan acceder a un hogar o a un terreno.
5: Y tenga precaución, nos están reportando accidente en la caseta de San Martín. Es entre dos tráileres, el de atrás con salida de anticongelantes con sentido a Puebla. Ahí tómelo en cuenta. Y en más información, el Cepozami cumple un año con 22,000 atenciones a niñas, niños y adolescentes.
6: El Centro Estatal Poblano de Salud Mental amplió la capacidad, su personal y su horario. Pasó de 416 atenciones en el primer mes a 1,751 en agosto.
7: 3 meses de equinoterapia ayudaron a una niña a ganar mayor seguridad. Su familia destacó los avances registrados a través de este servicio de Cepozami.
4: Lo recaudado por los parquímetros se reinvierte en las colonias participantes. Héctor González, tesorero municipal, informó que los recursos obtenidos mediante este programa regresan a las mismas zonas donde se opera.
5: La Banda Sinfónica Municipal de Puebla cumple 130 años y para conmemorar su aniversario ofrecerá un concierto gratuito el 29 de septiembre a las 18 horas en el Teatro de la Ciudad.
6: Puebla se prepara para el Tianguis Turístico 2027, una edición que será del 9 al 12 de marzo.
7: Puebla fortalece infraestructura, seguridad y embellecimiento urbano rumbo al Tianguis Turístico 2027. El gobernador Alejandro Armenta Mier señaló que se trabaja en mejorar vialidades, entradas y salidas de la capital, así como reforzar la seguridad.
4: Más de 3,000 calles serán rehabilitadas durante el 2026. El alcalde Pepe Chedraui señaló que con estrategia Calles al 100 se lleva obra pública a las zonas que requieren atención.
5: Egresados del bachillerato 5 de mayo de la UAP recibieron diplomas del programa del bachillerato internacional y certificados por asignatura. La rectora Lidia Cedillo Ramírez destacó su formación y esfuerzo.
6: Dos ciclistas lesionados chocaron en San Pedro Cholula. Cruzaron, no respetaron el alto en el A2 Sur y 19 Oriente, ahí en San Pedro.
7: Murió una mujer motociclista tras impactarse contra una unidad de transporte público en la carretera Apizaco-Tlaxco, a la altura de la parada El Abanico, en San Bartolomé, Metlalocan.
4: El gobierno de Cuautlancingo realizó una jornada por la paz en el bachillerato Josefa Ortiz de Domínguez, con la participación de corporaciones de seguridad y demostraciones de grupos caninos.
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6: Captan a un tigre en la zona rural de La Barca, en Jalisco. Morena definirá sus últimos 7 coordinadores rumbo al 2027 en San Luis, Tlaxcala, Nuevo León, Nayarit, Sonora, Baja California Sur y Chihuahua. Asesinan a 2 estudiantes de preparatoria en Cuernavaca. Madonna, artista del año 2026 en los Video Music Awards. Un muerto luego de que la tormenta golpeara Nueva Jersey y Nueva York. Aseguran 2,700 dosis de metanfetamina y cocaína en Morelia. Múltiples incendios en Kiev, Ucrania, por ataques de drones de Rusia, masivo deslizamiento de tierra en China. La información hasta el momento.
4: Red Ciudadana, para que usted mantenga usted informado todo el día, redciudadana.mx te conecta prácticamente con las noticias. En la operación digital, Guillermo Báez. En la operación de las redes sociales, Alex Denicia. Esta mañana te informamos
5: Nayel Aguilar,
6: Raúl Méndez Macías,
7: Odilon Larios
4: y Rafael Tellez Morales. Buenos días.
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buenos días, gente madrugadora, ya a las 6:10, ¿cómo están? ¿Cómo amanecieron en este inicio de semana? Ya estamos al lunes 28 de septiembre, nada más y nada menos, a 2 días ya de que termine este mes, ¿pueden creerlo? Ya tan rápido está pasando el tiempo. Yo soy Monse Trujillo y estoy muy feliz de acompañarte nuevamente en este día. Así que quédate en sintonía porque te estaré acompañando hasta en punto de las 9 de la mañana.

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11: Chile 6:16.

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2: Remember to Forget You por Shakira con Rihanna es lo que estábamos sintonizando y también escuchamos algo de Genitalica, mi vida no vale nada, algo de Hot Dog hasta contar a mil. Y ahorita te voy a dejar con algo de Justin Bieber con Nicki Minaj, Beauty and the Beast, pero antes de eso te recuerdo los números en cabina 238-122-8891. Es el número de WhatsApp o Telegram o 38-246-15, que es el número de la línea directa. Y justamente ahorita nos está llegando un mensaje de la terminación 09 que nos dice: buenos, excelentes días para usted. Me felicita a mi hija, la mercadóloga y ya casi contadora, Mariana Pérez Mendoza, que hoy es su cumpleaños. Nos están sintonizando en la Colonia México Sur, que se la pase muy bien en su día. Muchas bendiciones para ella de parte de sus padres Beto y Lourdes. Felicidades, muchísimas felicidades, Mariana, por tu cumpleaños, que cumplas muchísimos años más y que este nuevo año esté lleno de cosas muy buenas, de cosas muy positivas y que las sigas disfrutando al lado de tu familia, por supuesto, de las personas que te aman. Así que bastantes felicidades. Todo el equipo de Vive FM te felicita.
3: Sí, sí.

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6:52. Saludos en la terminación 80 para Argelia, Abigail e Irlanda. Que tengan un excelente día. Pues muchísimos saludos para estas tres personitas que nos están sintonizando en estos momentos. Y por supuesto que también les deseamos que tengan un excelente inicio de semana. Igual para todas las personas que nos están sintonizando en estos momentos en el 106.3, donde sonamos los éxitos de los 90. Hasta hoy, quédate en sintonía porque ahorita en unos cuantos minutos nos enlazamos con el Buenos Días Regional para que estés bien informado sobre todas las noticias que han sucedido en México e internacionalmente. Y posteriormente nos vamos con el Buenos Días Tehuacán. Yo soy Monse y te sigo acompañando hasta en punto de las 9.

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2: La catedral estrena iluminación arquitectónica este lunes a las 19:30 horas con 460 nuevos puntos de luz LED como parte de la estrategia Puebla Brilla.
3: Además, Víctor Sánchez Espinosa pidió oraciones por las víctimas de violencia como Mateo Hernández, hijo del alcalde de Tecamachalco, Ana González Montiel, Hugo Alejandro Hernández, Abigail Jocelyn Pérez y Rubén Curiel Tejeda, durante su primera misa como administrador apostólico de Puebla.
4: Más de 15,000 personas reunió el Huey Atlixcayotl. Ariadna Ayala, presidente de municipal de Atlixco, destacó que este festival concentra en un mismo lugar la riqueza de las costumbres y tradiciones de distintas regiones.
2: Salva al Mar apoya entre 60 y 80 niñas y niños en los últimos 6 meses. María Esther Rita Ayón, presidenta de la organización, informa que cada mes recuperan más de 5 toneladas de residuos.
3: Además, hace 14 años, Guadalupe González encontró en el reciclaje una forma de cuidar al planeta junto con su nieta. Ha convertido esta actividad en un hábito y hoy invita a aprovechar los reciclatones para separar, transformar y dar una nueva oportunidad a nuestros residuos.
4: La Secretaría de Infraestructura recibe la mayor ampliación presupuestal. La dependencia tendrá alrededor de 300 millones de pesos adicionales, principalmente para el programa de bacheo.
2: Piden ayuda para localizar a Jesús Armando Durán Rentería, Luis Fernando Quintana Durán y Manuel Castrellón Durán, que fueron vistos el 3 de septiembre en San Nicolás, Buenos Aires.
3: El alcalde Pepe Chedraui señaló que solicitará permiso para buscar la reelección cuando lo indique la Presidencia Nacional de Morena. Y respecto a la propuesta del diputado Pavel Gaspar Ramírez para adelantar la alternancia de género, reconoció que el Congreso es independiente, pero considera dicha iniciativa anticonstitucional.
4: Continúa en análisis la propuesta de la alternancia de género para 2030. Pavel Gaspar Ramírez señaló que la iniciativa plantea que la candidatura al Ejecutivo Estatal sea exclusivamente para mujeres, indicó que la paridad ya está establecida en la ley y que la alternancia estaba prevista para 2036.
2: Lluvias dejan caminos incomunicados en la Sierra Nororiental. Se reportan 2 colapsos de carpeta asfáltica y 5 derrumbes en la zona.
3: El Festival Tlaxcalán reunió la riqueza cultural de Tlaxcala e Hidalgo. Este 25 y 26 de septiembre, el Palacio de Cultura de Tlaxcala fue escenario de música, danza, teatro, artesanías y gastronomía.
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2: Se cumplieron 12 años de la desaparición de los 43 jóvenes de Ayotzinapa. Familiares de las víctimas piden a la presidenta se permita el regreso de expertos extranjeros. Acompáñenos en Buenos Días Regional. 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Dual Rubio en la consola digital, Alex Denicia. En redes sociales, aquí en el estudio, Javier López Díaz, le informamos.
3: Rafael Telles Morales.
4: Nayela Aguilar.
2: Raúl Méndez Macías, gracias por su atención. Buenos días.
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0: Macías.
1: ¿Cómo está, Auditorio Regional? Es un gusto que nos reciban en sus hogares, camino al trabajo, en la escuela, donde usted se encuentre. Gracias por acompañarnos. El equipo de Buenos Días está listo para llevarle toda la información. Impresionantes las imágenes que le estamos presentando. Dese una escapadita. Estamos a través de la multiplataforma de redes sociales de arroba la red 5 radio. Estamos retransmitiendo la señal de SpaceX del cohete Starship en su misión 14, que está en órbita terrestre y que además permanecerá ahí 10 horas. Estas pruebas, estos vuelos de pruebas son importantes para futuras misiones de la NASA, especialmente la misión Artemisa, que busca mandar de regreso al hombre y a la mujer a la Luna. Por eso es muy importante. Ahí vemos una serie de recubrimiento térmico que están probando el escudo térmico de la nave, para ver cómo funciona y especialmente para futuras misiones. Pero la imagen que está de la nave y de la Tierra, de esa circunferencia de la Tierra, es impresionante. Si usted lo puede ver, conéctese con nosotros a través de la multiplataforma. Hoy es el Día Mundial de las Noticias, del acceso al aborto seguro, del acceso universal a la información y Día Mundial contra la Rabia. Son las 7 de la mañana con 10 minutos. Esto es Buenos Días.
0: Odilon Larios.
2: Muy buenos días, auditorio de Puebla, México y el mundo, y muy especialmente el auditorio regional que se está sumando, uniendo en estos momentos, porque recordemos que de 7 a 8 de la mañana nos enlazamos con nuestras estaciones hermanas allá en Atlixco y la Mixteca, San Martín, Texmelucan y todos sus alrededores, así como en Tehuacán y la Sierra Negra, allá en la Sierra Norte y Sierra Nororiental. También reciban un saludo. Usted nos puede, además de escuchar por las estaciones de radio, también nos puede ver y escuchar a través de la multiplataforma informativa de 5 Radio Comunicación Efectiva y Red Ciudadana. Estamos transmitiendo completamente en vivo en Facebook, en X y en YouTube. ¿Cómo nos encuentra? Muy fácil, nada más póngale arroba la red 5 radio, le vamos a aparecer y ahí usted puede vernos, escucharnos, compartirnos sus mensajes, estar viendo lo que le tenemos preparado, mandarnos por supuesto sus reportes y ahí también de esta manera los vamos a estar leyendo. Pero recuerde que también todo el tiempo, todo el día, todos los días está disponible el número de la poderosa red, el 22 22 38 29 90. Le recordamos que si usted está ahí, usted es el reportero, envíenos sus reportes y aquí oportunamente son leídos y canalizados. Son 7 con 11 minutos.
0: Rafael Telles.
3: ¿Qué tal? ¿Cómo le va? Muy buenos días. Son las 7 de la mañana ya con 11 minutos. Le vamos a presentar la información porque se llegó a los 205 años de la consumación de la independencia y hubo ceremonia especial aquí en Puebla, donde Rafael Moreno Valle Buitrón, quien es director de la Comisión Estatal de Vivienda, destacó la primera transformación del país que se vivió hace 205 años y recordó que el proceso culminó un 27 de septiembre de 1821 tras la alianza entre Vicente Guerrero y Agustín de Iturbide.
4: El 27 de septiembre entró por fin a la ciudad, porque lo que hoy conmemoramos no es la suerte ni la casualidad de un día, sino la perseverancia de 11 años para culminar con la primera transformación de la vida pública de nuestra nación. La soberanía que se proclamó hace más de 2 siglos no fue ni es un concepto abstracto. Es un principio que organiza nuestra vida institucional.
3: Ahí está detalles de esta ceremonia. Son las 7:12. Mientras, confirmarle que la catedral aquí en Puebla Capital va a estrenar iluminación arquitectónica. Se espera, la cita es a las 19:30 horas para el encendido de 460 nuevos puntos de luz. No se le olvide, es hoy lunes 28 de septiembre, como parte de la estrategia denominada Puebla Brilla. Le estamos compartiendo pues las imágenes que se hicieron para la invitación, pero usted lo puede ver en vivo y en directo hoy en el corazón de nuestro centro histórico, una nueva iluminación para nuestra catedral. Sin duda usted estará de acuerdo cuando vienen los turistas, cuando vienen de cualquier parte de nuestro país o incluso del extranjero, el primer punto de visita es nuestra catedral y la van a encontrar hermosa ya con su iluminación arquitectónica y que está estratégicamente acomodada para que luzca sus mejores galas este edificio del cual debemos sentirnos bien orgullosos. Son las 7:13. Darle a conocer que la Secretaría de Infraestructura en el Estado recibe la mayor ampliación presupuestal de manera histórica. Tendrá 300 millones de pesos adicionales y que serán principalmente aplicados en el programa de bacheo. Esto es lo que informó Héctor González, tesorero municipal.
5: La secretaría que más ampliaciones ha recibido es la Secretaría de Infraestructura. El monto exacto no lo traigo, pero arriba de 300 millones de pesos. Y esto va muy de la mano con las prioridades del alcalde Mauricio Dragui de priorizar la inversión pública. La obra, como ustedes ya lo vieron, el tema de pavimentación es prioritario para la actual administración. Y el segundo rubro es seguridad pública.
3: Es lo que se da a conocer desde el municipio de Puebla, esta ampliación que tiene su departamento de infraestructura y que saben que es prioridad bachear las calles. En tanto, cuando son las 7:14, darle a conocer que las lluvias dejaron caminos incomunicados en la Sierra Nororiental. Se reportaron 2 colapsos de la carpeta asfáltica y 5 derrumbes en la zona, allá en la Sierra Nororiental. Las afectaciones son detectadas en Amixtlán, San Felipe Tepatlán, Hermenegildo Galeana y Tepango de Rodríguez. Ya hay maquinaria para remover el material, para liberar los caminos y para que estas comunidades tengan rápida comunicación. El gobernador encabezó ahí también las indicaciones y también el titular de Protección Civil del Estado, pues para saber cómo se va a trabajar en la rehabilitación de los caminos. Ya es el cuarto, que no se le haga tarde, 7:15. Darle a conocer que egresados del bachillerato 5 de mayo de la UAP, instalado allá en Cuautlancingo, recibieron sus diplomas del programa del bachillerato internacional y certificación por asignatura. La rectora Lilia Cedillo Ramírez destacó la formación que ellos tienen y su esfuerzo para alcanzar estas certificaciones. Ya de por sí es importante entrar a este bachillerato que es de calidad internacional. Tienes que hacerlo con promedio de excelencia y luego mantener un promedio de excelencia, pues además estos chavos tuvieron certificación por cada asignatura y fue la rectora la encargada de reconocerle su esfuerzo y de entregar estos certificados. Son ahora las 7 de la mañana con 15 minutos.
0: Nayeli Aguilar.
6: 7 de la mañana con 15 minutos. Muchísimas gracias por estar acompañándonos en este lunes 28 de septiembre de 2026. Que tengan buen inicio de semana. Y también le damos la bienvenida al auditorio que ya se está conectando en Tehuacán, en San Martín Texmelucan, en Atlixco, que ayer tuvieron su fiesta grande, también en Tlaxcala, en otros estados de la República y en el extranjero, que también sabemos que nos escuchan y que nos mandan sus mensajes al 2222-382990, como este que nos están reportando de un percance en la 32 Poniente y la 7 Norte. Vamos a escuchar.
7: El taxista fue el que se pasó el alto, está bajando la camioneta rumbo al bulevar y el taxista se pasó el alto y pues fue el que impactó más fuerte y la camioneta pues totalmente giró.
6: Ahí lo estamos viendo en pantalla, es un taxi de los negros con amarillo, el que está accidentado en la 32 Poniente y la 7 Norte. Nos mandan saludos a los cuatro fantásticos, un saludo para los mercenarios, dice del volante, que siempre los escuchamos en lo que volvemos a la ciudad, dice saludos, buen día. También nos dicen que hay caos en la Pepsi y Colombres, dice a favor que a las autoridades díganles que ya se apuren con las obras que están ahí en la zona del seminario, dice, porque se hace el tráfico terrible. Y hablando de tráfico, también nos reportan que no funciona en los semáforos en la 11 Sur y la 19 Poniente, dice, ojalá que los puedan reparar, aquí lo vamos a estar anunciando para que los reparen y si no, antes que manden también elementos de tránsito para que puedan ayudarles ahí con el tema de la vialidad. Son 7 de la mañana con 17 minutos y Puebla fortalece infraestructura, seguridad y embellecimiento urbano rumbo al Tianguis Turístico 2027, que ya está todo listo, será el próximo año del 9 al 12 de marzo y el gobernador Alejandro Armenta señaló que ya se trabaja en mejorar las vialidades, las entradas y salidas a la capital, así como reforzar la seguridad.
8: Puebla los espera con los brazos abiertos, estamos modernizando la ciudad, estamos pavimentando la ciudad, embelleciendo el estado, entradas, salidas de Puebla, mejorando la seguridad, que eso es fundamental. La seguridad es el principal objetivo que tenemos en el gobierno, ha habido resultados contundentes.
6: Y es que el Tianguis Turístico 2027 busca llevar a visitantes a distintas regiones de Puebla. La Secretaria de Desarrollo Turístico, Carla López Malo, informó que el encuentro tendrá más de 35,000 metros cuadrados de exposición, 45 países participantes, más de 8,000 asistentes y una derrama superior a los 1,380 millones de pesos.
9: Antes, Puebla va a ser sede del Tianguis Turístico 2027 en la edición número 51 del 9 al 12 de marzo. ¿Por qué va a ser una edición diferente? Número uno, va a ser la edición más grande que se haya tenido de tianguis turístico en la historia, con más de 35,000 metros cuadrados de exposición. Van a venir 45 países, tendremos más de 8,000 asistentes, 3,500 compradores, 250 medios de comunicación nacionales e internacionales.
6: 7 de la mañana con 19 minutos y Monseñor Víctor Sánchez Espinosa el día de ayer ya ofició su primera misa en catedral como administrador apostólico, y ahí también comentaba que ya se hizo entrega de la catedral al nuevo arzobispo, al arzobispo electo, Monseñor Carlos Patrón, y daba a conocer que el 19 de noviembre será su toma de posesión, pero antes también va a tener una reunión el 6 de octubre para hacer entrega de lo demás que falta, ¿no? También presentarles a las autoridades eclesiásticas y seguir con este tema de pues la toma de posesión, ponerse de acuerdo ya de los últimos detalles, así lo comentaba durante la misa en catedral.
10: Los signos en la liturgia son muy bonitos. Aquí está su cátedra. Él llega el 19 de noviembre, él tomará posesión de esta cátedra, por eso ahora yo estoy aquí. El Santo Padre me ha pedido que continúe de aquí a noviembre al frente de la arquidiócesis. El próximo 6, me parece, de octubre nuevamente estaré allá con los presidentes de estas comisiones para que también empecemos a hacer la entrega-recepción.
6: 7 de la mañana con 20 minutos y el Cepozami tiene que crecer. Esto comentaba el gobernador Alejandro Armenta al destacar que este Centro Estatal Poblano de Salud Mental Integral ya suma 22,000 atenciones a niñas, niños y adolescentes en su primer año, y señaló que este espacio representa también un respaldo para las familias.
11: Me da gusto esta comparativa, Ceci, de cómo empezaron con 140 más o menos en un mes y cómo de boca en boca, de voz en voz, se ha multiplicado el mensaje a los padres de familia que viven angustia por sus niñas y niños y hoy sienten consuelo. Cepozami tiene que crecer, Cepozami se tiene que multiplicar, y este espacio tenemos que trabajarlo. Ya nos reuniremos técnicamente con los equipos del DIF técnicos y con los equipos de infraestructura.
6: Y durante este fin de semana nos llegaban reportes a la red al 2222-38-2990 sobre una manifestación. Se trataba de pobladores que se manifestaron pacíficamente frente a la presidencia municipal de Esperanza. Ellos exigen seguridad y ahí los habitantes expresaron su inconformidad ante el incremento de ilícitos en la demarcación. Son 7 de la mañana con 21 minutos, que no se les haga tarde.

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1: ¿Cómo está? Muy buenos días. 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
6: 7:25 y en este bloque de la información policiaca los invito a que, si todavía nos están viendo a través de las diferentes plataformas, lo vaya a hacer. Recuerde que estamos en Facebook, en X y en YouTube, y nos encuentra como @la red 5 radio. Le empezamos con esto, le dábamos a conocer este percance vehicular en la autopista antes de llegar al outlet con dirección hacia México. Ahí y se impactó un taxi contra una camioneta. La camioneta va cargada con frutas y legumbres, son de comerciantes que vienen de Hidalgo, de Ciudad Sahagún. Desde allá vinieron a la central de abasto para hacer sus compras, para abastecerse. Lo que indica la conductora es que iban ya circulando con dirección hacia México cuando adelante de ellos se frena, no se frena, pero disminuye considerablemente la velocidad del vehículo que iba adelante. Ellos tienen que hacer lo propio y en ese momento los impacta el taxi que venía detrás. La mujer que iba conduciendo sale proyectada y se pega contra el tablero, tiene algunos golpes, se requería la presencia de la ambulancia. Ya está ahí la ambulancia y los servicios de emergencia prestándole la atención a esta mujer, que resultó lesionada, afortunadamente no de gravedad, pero esos comerciantes pues ya no llegaron a tiempo con su mercancía allá a Hidalgo, porque vinieron a abastecerse a la central de abasto y sufrieron este percance vehicular. En más información, Ya hay un choque por alcance en la avenida Teciutlán Sur. El responsable escapó, le mostrábamos estas imágenes hace unos momentos. Es un choque considerable y el vehículo que chocó, pues se dio a la fuga y están ahí pues para llegar el seguro y también el personal de tránsito que tome conocimiento de estos hechos. También le decíamos que este choque ahí en el Boulevard 5 de Mayo, a la altura de la 17 Oriente, más o menos donde está el Centro Escolar Niños Héroes de Chapultepec, ahí colisionaron dos vehículos, entre ellos uno de servicio de seguridad privada, por lo que si usted va a circular con dirección hacia la China Poblana, tómelo en consideración. Y ahora vamos a ver estas imágenes de este vehículo que ya ha sido retirado hace unos momentos. Es un vehículo particular, un vehículo compacto de color blanco, que el conductor era un médico, circulaba en el periférico a la altura de la vía Atlixcayot con dirección hacia Valsequillo. Dice que le hicieron un corte de circulación, tuvo que volantear, perdió el control y termina volcado. El médico fue valorado por paramédicos, pero solamente tenía lesiones leves. Lo que sí resultó muy afectado fue este vehículo, que repito, ya fue retirado por el servicio de grúas. Sí, las bolsas se activaron en este caso ahí en el percance vehicular, la sangre, las manchas y demás que hubo al respecto. En más información, hablando de percances vehiculares, el sábado allá en Tlaxcala hubo un percance vehicular que cobró la vida de un conductor y dejó a su bebito pues gravemente lesionado. Cabe resaltar que viajaban 5 personas en este vehículo, los 5 originarios aquí de Puebla, de la colonia Santa Catarina, viajaban en este vehículo particular cuando perdieron el control, se impactaron contra la barra metálica de contención y en esto que ya se volvió pues lamentablemente un clásico, la barra atravesó cerca de 15 metros a este vehículo y ahí causó la muerte del conductor y repito, su bebito resultó lesionado. Los otros tripulantes también resultaron lesionados, pero la más grave es precisamente este bebé y pues el deceso de este conductor. El exhorto a conducir con mucha precaución para evitar percances con saldos fatales como es en este caso. Y escuche usted esta historia de un sujeto que disparó contra su esposa y la mantuvo en cautiverio, esto allá en Cuautelulpan, en lo que es el estado de Tlaxcala. Se sabe que esto ocurrió el sábado, hubo una discusión entre estas personas, se sabe que estaban en un negocio particular, en una pollería, le da un disparo este sujeto a su pareja sentimental, se da la alerta a los servicios de emergencia, llegaron y la mantuvo cautiva, tuvieron que hacer labores de negociación para que pudieran entregar este sujeto a su esposa y ser atendida. Obdulia, de 27 años de edad, finalmente fue rescatada y llevada a un hospital, mientras él quedó detenido por este feminicidio en grado de tentativa que investiga ya la Fiscalía de Tlaxcala. Y en Azumiatla, el viernes por la noche, le decíamos que había mucha movilización para allá, que se estaban requiriendo muchas patrullas y ambulancias. ¿Y por qué fue? Pues por lo siguiente, hubo un reporte de que en Azumiatla había un conflicto familiar, de violencia familiar, que además había un hombre haciendo detonaciones de arma de fuego y que se requería la presencia de la policía. La patrulla más cercana acudió a atender este percance. Cuando estaba ya en el lugar esta patrulla, notó a la distancia a este hombre que estaba reportando que estaba armado. Cuando el sujeto ve a la patrulla, de acuerdo con los reportes extraoficiales, pues empieza a caminar con dirección opuesta a los patrulleros. Estos lo van siguiendo a la distancia porque saben que va armado. Cuando ese sujeto llega a su domicilio, pues entonces los reportes policiales señalan que este hombre armado dispara en contra de los policías, le da a un policía en el pecho. Afortunadamente el policía llevaba el chaleco balístico, el chaleco antibalas, y así protege su vida. En ese momento los policías repelen la agresión y el sujeto cayó abatido con impactos de bala en la cabeza. los vecinos al ver esto, pues se preocuparon, llegaron, cuando vieron de quién se trataba, aparentemente nos indica la red, pues saben que se trataba de personas, de una persona conflictiva, y entonces los vecinos deciden irse. Quien se queda ahí fue la familia de este, la familia directa de este hombre, que estaban haciendo los reclamos correspondientes. Hay un video que ellos mismos grabaron y que circula en redes sociales, donde le reclaman al policía que por qué dispararon, y pues el policía dice, ¿debía dejar que me matara o qué? Entonces, pues ahí está, también además de hacer el levantamiento de cadáver, en el momento se le aseguró el arma con el cual este sujeto habría disparado al policía. El policía, por protocolo, fue presentado ante el Ministerio Público para que se le finquen, para que se deslinden responsabilidades, para que presentara su declaración y de esta manera se deslindara la responsabilidad, porque todo indica que accionó usando el uso legítimo de la fuerza. Y ahora vea, si usted nos está viendo en redes sociales, pues vea estas imágenes. Si no, escuche con atención esto inverosímil que pasaba en Los Tres Chiflados, nada más. Pues un choque de bicicletas allá en San Pedro Cholula el día de ayer, en la 2 Sur y 19 Oriente, en San Pedro Cholula. Llegan a una esquina, van dos ciclistas y esto lo capta una de las cámaras de seguridad. Cada quien va ahí circulando en su bici muy tranquilamente. Ninguno de los dos hace pues alto para ojear y para ver que no venga alguien circulando. Esto pasó entre ciclistas, pero pudo haber sido que se llevaran a un niño que iba pasando caminando, a que fuera un motociclista, en fin, pudo haber ocurrido. Pero como en Los Tres Chiflados, miren, ahí va, coinciden, ninguno se para y ahí terminan chocando los dos en un hecho que pues da risa, pero puede ser hasta mortal. El llamado también a los ciclistas, a los patinadores, a los patinetos, que tienen que respetar los las reglas de tránsito, son para todos. Así es que han ocurrido percances en donde personas pierden la vida por choques con bicicletas, así que tómelo en consideración. También la red nos dice de un accidente en la entrada de Alpotzonga, en el municipio de Ixcahuistla, Tlaxcala. Hay un percance de una camioneta gris que se dio a la fuga, nos indican. Ahí está este percance vehicular en estos momentos para que usted lo tome en consideración. Y ahora le mostramos estas imágenes que el sábado le damos a conocer como un percance vehicular, una salida del camino con volcadura de un vehículo, un Chevrolet Optra, allá en Zacapuaxtla. Es donde se daba a conocer esto. Era aparentemente una salida de camino con una mujer, la copiloto, muerta. Sin embargo, cuando llegaron las autoridades, hicieron la revisión y dijeron, no, esto no es un accidente, esto parece un montaje, esto es un asesinato. ¿Qué fue lo que ocurrió? Pues había una piedra grande en el acelerador del vehículo. Luego, la señora tenía algunos golpes. Y aparte, las dos hijas de la señora, que son de aquí de Huejotzingo, pues resulta que una es de 8 años y otra de 13. La de 13 estaba desnuda. La niña de 8 años, porque la de 13 no pudo hablar, fue la que dijo, a ver, mi mamá ya no se movía porque le dio de tomar algo su novio. Y a la hermanita desnuda la abusó ese desgraciado. Y ese desgraciado pues no estaba ahí en el lugar. Cuando vieron esto, las autoridades dijeron, ¿sabes qué? Esto no lo podemos hacer como un hecho de tránsito. Le avisamos a la fiscalía, llegó la unidad de investigación de feminicidios, vieron que efectivamente era un montaje el accidente e iniciaron las investigaciones como feminicidio y como violación. Este sujeto está perfectamente identificado, ojalá pronto lo agarren y le apliquen todo el peso de la ley. Se está investigando si envenenó a la mujer o si la estranguló.
1: Como serie de terror.
6: De terror, terrible, terrible, por donde lo veas. Así es que ya se está investigando, nadie cayó en su mentira y de esta manera pues esperemos que pronto, pronto lo capturen. Y hablando de este tipo de hechos entre parejas, vean lo que ocurrió en el fraccionamiento 475 aquí en la ciudad de Puebla, en donde pues un hombre murió cuando su pareja, su amante para ser más preciso, le da un cuchillazo en la pierna. Muere desangrado porque le da en la aorta. Y esto ocurrió precisamente en el viernes por la noche en este fraccionamiento aquí al norte de la ciudad. Eran amantes, habían ido a una fiesta, nos indican que además había consumido alcohol, se pone violento, empieza a violentar a ella, pero también a su hermano y a la mamá de la chica, por eso ella decide tomar el cuchillo y lo agrede en la pierna, y pues, lamentablemente murió desangrado. Ella quedó detenida y se están haciendo las investigaciones. Hay reducción de carril en la autopista México-Puebla por este accidente que ya habíamos percatado, y está ahí Antonio Zamora. Toño, platícanos.
7: Hola, Odi, te saludo con muchísimo gusto desde la autopista México-Puebla. Esto con dirección al outlet a la altura de la puerta 5 de la Volkswagen, en donde, como la red ya nos reportaba, se registró un accidente, esto entre una camioneta que transportaba verdura y un taxi. Y ya recabando información, pues el taxi tenía o presenta fuga de aceite, de también de anticongelante. Venía a alta velocidad y terminó impactando a esta camioneta que transportaba verduras, que venía justamente de acudir a la central de abasto. Odi, te puedo mencionar que hay dos personas lesionadas, una con un golpe en la frente y una con una lesión en la pierna, que ya está siendo atendida por elementos de la Cruz Roja también. Les puedo comentar, Odi, que en estos momentos está llegando la grúa para empezar con el retiro de las unidades, pero hay que señalar que el tráfico está muy pesado, muy pesado. Si usted se dirige hacia el outlet, la zona de la puerta 5 de la Volkswagen sobre la autopista México-Puebla, pues venga con mucha anticipación, con mucha paciencia, porque el carril de baja está cerrado. Solamente está habilitado el carril de alta y pues esto está generando un intenso tráfico en la zona, Odi.
6: Pues ahí está, que tomen precauciones, vías alternas por esta situación, Toño. Muchas gracias.
7: Buenos días.
6: Ya llegamos al final de este bloque, nada más para cerrar con esto que sin duda nos importa todo. Recordemos que el viernes por la mañana fue localizado el cadáver de un hombre, en este caso, pues se sabe, Rubén Alberto Curiel Tejeda, coordinador general jurídico de la Secretaría de Anticorrupción y Buen Gobierno. Antes fue el fiscal anticorrupción de la Fiscalía General del Estado. Había ahí pues muchas especulaciones, se estaba dando ahí un manejo político, que si fue homicidio, que si no. Hay que ser claros, las pruebas científicas, los peritajes realizados por los expertos, por los peritos, por los agentes investigadores, los hechos materiales, los hechos concisos, pues están señalando y confirmando que se trató de un suicidio. Lo demás es pura especulación, así es que pues esto es lo que se tiene. Se espera que haya mayores detalles en breve, en un par de horas, con la fiscal general en el estado. 7:40 minutos. Vamos a un corte, es breve y volvemos.

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1: Buenos días, equipo de Cinco Radio. Le vuelvo a enviar mi reporte. Urge vengan a reparar este socavón en la 2 de abril entre Arboledas y 16 de septiembre en San Antonio Abad. Con la lluvia se está haciendo más grande, le tenemos ya la imagen. Y cada vez que pasan los camiones del gas y coches se pone peor. Ayuda, por favor. Repetimos, calle 2 de abril entre Arboledas y 16 de septiembre en San Antonio Abad. Por favor, a las autoridades competentes y pertinentes para que atiendan este problema. 7:44. Por otra parte, múltiples incendios en la capital Kiev, allá en Ucrania, donde los ataques rusos han quemado millones de libros, han destruido universidades, escuelas, museos, todo lo que sea conocimiento, cultura y civilización. Los rusos han fijado sus objetivos. De hecho, pues también se sabe que esta situación es incontrolable allá en esta parte del mundo. Lamentablemente ha sucedido esto allá en Kiev con estos reportes de incidentes. Por otra parte, un masivo deslizamiento de tierra ocurre en Nepal. Las imágenes son impresionantes de este deslizamiento de tierra que golpeó Chame en Manang, Nepal, enviando un lado entero de la montaña al río Marsiandi. Prácticamente impresionante. También le presentamos las imágenes a través de nuestra multiplataforma de X, Facebook y YouTube. Y nos vamos a Bangkok. En Bangkok, las fuertes lluvias que dejaron las calles inundadas permitieron que un hombre agarrara su moto acuática y anduviera por las calles de aquí, pues estaban totalmente inundadas, y agarró su moto acuática. Las autoridades lo agarraron y nada más le dieron dos semanitas de cárcel por andar de chistoso con su moto acuática. Cientos de tiendas de campaña se establecieron frente a la Puerta del Sol en Madrid como protesta por el desalojo de la vivienda de Mari Carmen, de 87 años de edad, por no pagar la renta que le subieron de 500 a 2.000 euros. Vamos hasta Madrid, en la Puerta del Sol, para escuchar la manifestación.
2: Domingo convertida en un campamento improvisado con cerca de 150 tiendas de campaña levantadas tras la manifestación del sábado por la crisis de la vivienda. La protesta, convocada por el sindicato de inquilinas, estalló como la respuesta al desahucio de Mari Carmen Abascal, una mujer de 87 años obligada a dejar la vivienda de alquiler en la que había vivido durante 70 años. Su caso, ya conocido como el efecto Mari Carmen, encendió movilizaciones en 40 ciudades bajo el lema "Ni una Mari Carmen más". Y solo en Madrid reunió 25.000 personas según el gobierno y hasta 300.000 personas según los convocantes.
1: Son ya 7:47. Grave incidente cerca de una base militar de los Estados Unidos en Reino Unido. 5 presuntos terroristas detenidos se sospecha llevaban explosivos y planeaban un ataque a gran escala.
3: 5 hombres han sido detenidos por presuntos delitos relacionados con explosivos después de que la policía británica declarara un incidente grave cerca de una base de la RAF en el Reino Unido el domingo, lo que provocó la evacuación de los residentes locales. La policía de Gloucestershire afirmó en un comunicado que se estaba procediendo a la evacuación de los residentes de la zona de Welford. Welford se encuentra cerca de la base aérea de la RAF en Fairford, una base militar que acoge a la Fuerza Aérea de los Estados Unidos. El comunicado añadía que un equipo especializado del ejército en la eliminación de artefactos explosivos estaba inspeccionando varios vehículos, aunque consideraban que el incidente estaba bajo control.
1: 7:47 y nos vamos hasta Francia en el tercer día del viaje apostólico del Papa León XIV. Estuvo en la cueva de la Virgen de Lourdes. Ahí también, en Francia, se reunió con víctimas, familias de las víctimas de abusos, y ha pedido a los obispos franceses prevenir y reparar los delitos.
4: Tercer día del viaje apostólico del Papa León XIV en Francia. Este domingo se encuentra en el sur, en Lourdes, donde se reunirá esta tarde con 7 víctimas de violencia sexual por parte de la Iglesia. Antes de esta cita, pidió a los obispos de Francia perseverar en la prevención y la reparación de esos delitos.
5: Que cese la guerra y que la paz se instaure entre el pueblo en conflicto.
4: Más temprano celebró una misa al aire libre con 150.000 personas en la que pidió a los católicos que rezaran por el fin de las guerras.
1: Y tenemos en vivo la señal del Vaticano, precisamente en la actividad. Hay una misa en estos momentos que celebra el Papa León XIV en Francia. 7:49, dos frases de hoy. Todavía nos falta mucho por recorrer, pero lo interesante es que ya vamos más lejos que antes. Eso es buena noticia. Y hay batallas que se ganan permaneciendo y hay otras que se ganan sabiendo cuándo marcharse. Son 7:49.
0: Raúl Miranda.
1: Tocayo Raúl Miranda, experto en inteligencia artificial, muchas felicidades por este libro. Cuéntanos de este libro, por favor, que estamos viendo también aquí en la cámara.
6: ¿Qué tal, Tocayo, querido auditorio? Muchísimas gracias. Efectivamente, la Academia Mexicana de Informática cumplió 50 años de existir y su servidor participó en la publicación de este libro con un tema de humanidades digitales. Bien interesante porque, como bien dices, hay batallas que sí tienen que seguir caminándose y el tema de escribir y de aprender y de pensar creo que puede seguir caminando, incluyendo con la inteligencia artificial, porque toca yo, muchos dicen que la inteligencia artificial nos hace pensar menos, pero pues parece que no, parece que podemos mejorar muchísimo.
1: A ver, entonces la pregunta, ¿la inteligencia artificial nos hace pensar menos, especialmente a los jóvenes estudiantes que igual no están acostumbrados al rigor de leer más libros, sino que están acostumbrados a los datos que le da la IA?
6: Sí, mira, yo siempre cuando hablo de los chicos pienso de los baby boomers contra nosotros, la generación X, la generación X con la Y. Son cambios de época que funcionaron y funcionaron bien. Bueno, más o menos, mira cómo salimos. Pero seguimos pensando, mira, hay 5 evidencias que dicen si sí o si no estamos pensando menos. No existe evidencia que la inteligencia artificial esté apagando nuestro cerebro. Segunda, sí existe evidencia de descarga cognitiva. Tercera, el uso intensivo y pasivo de la inteligencia artificial puede tener rezagos cognitivos. Como bien dices, ahora le preguntan y hasta ahí se acaba el asunto. Bueno, nos parece, y la evidencia dice, que la IA también puede mejorar el aprendizaje. El factor decisivo es cómo utilizar la inteligencia artificial.
1: Ahora, ¿qué tenemos que hacer? ¿Qué debemos de pensar y especialmente proponer a todos los chicos?
6: Por supuesto, utilicen mucho la inteligencia artificial, pero úsenla de manera inteligente. Por ejemplo, en vez de decirle únicamente hazme la tarea, le pones enséñame a resolverla. Y entonces, ya cuando entregue la respuesta, ya va a dar un resultado mejor. En vez de decir dame la respuesta, dame 3 respuestas y dime qué argumentos tendría que analizar. En vez de decir escribe mi ensayo, ayúdame a construir el argumento y después critica mi texto. Dime si tengo la razón. No hay que decirle eso. Es decirle busca los puntos débiles de mi razonamiento. Hay que interactuar con la máquina para que nos ayude a razonar y pensar. Porque además, Tocayo, ahí está lo interesante. Es impresionante porque no solo pasa que nos da la respuesta, sino que la respuesta se va mejorando si le preguntamos bien. Tú sabes, es clásico decir, ante un buen prompt, la máquina dar un buen resultado.
1: Ahora, ¿la IA está pensando por nosotros? ¿Esa es la pregunta? ¿O qué queremos? Que siga pensando el ser humano, ¿cuál es la idea?
6: Pues yo creo que todos queremos seguir pensando y efectivamente la inteligencia artificial está ayudándonos a hacer la vida más fácil. ¿Se acuerdan cuando llegó el GPS y comenzamos a no tener que recordar las rutas? Pero eso no nos hizo pensar menos. ¿Se acuerdan cuando llegó el internet y entonces empezamos a olvidar los datos? Pero eso no nos hizo pensar menos. Eso es lo que está pasando con esta siguiente revolución tecnológica. No nos hace pensar menos, tenemos que utilizarla mejor y con eso podemos aumentar nuestras capacidades.
1: Reflexiones finales, recomendaciones, y mientras entendemos más a la inteligencia artificial, ¿qué tan dependientes seremos de ella?
6: Yo creo que estamos siendo muy dependientes, pero tenemos que convivir con ella, así como los dos ejemplos que puse, del GPS, uh-huh. pues ya somos enteramente dependientes del GPS. Y no pasa mucho, tocayo. Nos hemos cambiado nuestras actividades. En vez de estar recordando, ahora es más fácil llegar a lugares en vez de estar preguntando en cada esquina. El otro día lo platicaba con mi esposa. Sí, sí. Para llegar a un lugar, sí. teníamos que agarrar o el mapa o empezar a preguntar. Ahora es mucho más rápido.
1: Yo recuerdo a mis papás, ¿no? Sí, cuando salíamos de viaje y decían, oiga, ¿dónde puedo llegar a tal dirección? Y ibas, y de a otro, pero oiga, me voy, y así. Y ahora, pues no, utilizamos los mapas, ¿no?
6: Utilizamos los mapas, el GPS y lo. Es maravilloso.
1: O teníamos la guía telefónica.
6: La guía
1: y telefónica. Nos aprendíamos los números. Ahora, pues, con los esto no, aquí los tenemos.
6: Yo creo que nos sabemos el nuestro, el de nuestra esposa, el de nuestros hijos y para la de contar. Pero eso no pasa mucho. Otro ejemplo es el internet.

0: Mejores personas pensando más, escribiendo, leyendo y dando resultados concretos.
1: Tus redes sociales, Tocayo.
0: Muchísimas gracias. Estoy para servirles en arroba Raúl Miranda IA y hashtag Raúl Miranda IA en todas las redes sociales.
1: ¿En dónde está disponible este libro? ¿Dónde lo podemos adquirir?
0: Ahorita ya está disponible en Gandhi y yo creo que lo van a poner en más librerías.
1: Pues muchas felicidades.
0: Muchísimas gracias.
1: 5 y serán las 8 de la mañana.
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1: Falleció Emma Campos Martí. Su cuerpo fue cremado en Crematorio Ecológico Cristo Rey el pasado domingo 27 de septiembre. Descanse en paz.
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1: 4 y las 8, hay un joven en Avenida Margaritas, antes de llegar a la 11 Sur del puente. Está amenazando con hacerse daño. Ya llegaron patrullas. A ver, le vamos a compartir las imágenes. Mi compañero Alex Denicia en redes sociales ya tiene la imagen que nos hacen llegar a través de Facebook. Un joven en Avenida Margaritas, antes de llegar a la 11 Sur del puente. Está el anuncio, está la publicidad, y él está subido al anuncio y está con la amenaza de lanzarse al vacío. Ya hay patrullas, esto tendrá que obviamente llegar la movilización, convencerlo y cuidar de que este joven no se aviente del puente y de la publicidad. Ahí está la imagen, esto puede llevar minutos, esto puede llevar horas, ojalá tenga un buen desenlace y no sea dramático. No es el primer caso, ya hemos hablado de otros en la ciudad.
3: Sí, el fin de semana, el sábado, ahí en el puente de Zaragoza, en el puente donde está Loreto, igual un hombre intentaba hacerse daño. Afortunadamente se dieron cuenta, lo lograron ayudar, cerraron la vialidad porque él estaba arriba en el segundo piso donde se quería lanzar, y cerraron la vialidad para que lo pudieran resguardar. Mientras lo convencieron, ya le dieron la atención que él requería y afortunadamente no lo hizo, pero ahora lo importante es que él continúe con un tratamiento, porque lamentablemente sabemos que quien lo intenta una vez, lo vuelve a intentar otras, si es que no recibe el tratamiento oportuno. Lo mismo para esta persona que está ahí, ojalá que lo ayuden y que después siga con este tipo de asistencia. Y recordarles que tenemos aquí, está la línea de la vida, está la línea de la oración, está el DIF municipal o el DIF estatal, están muchos lugares donde les pueden ayudar, incluso nosotros les podemos canalizar también.
1: Siempre un ángel de la guarda que está ahí para escucharle. A mí me tocó vivir, por ejemplo, una situación similar allá en Boulevard 5 de Mayo y Boulevard Valsequillo. También ahí una persona amenazaba con lanzarse y venía yo con el auto, y obviamente todavía no habían cerrado la circulación, pero es muy peligroso porque en el caso de que la persona también, vehículos que transiten abajo, pues es muy peligroso para la integridad de ellos. Entonces pedimos ya la participación de las autoridades.
3: Y aquí tenemos el teléfono de la línea de la vida, es el 800-911-2000. 800-911-2000. Está disponible las 24 horas del día y los 365 días del año. ¿Te sientes mal o conoces a alguien que está pasando por esta situación? Porque aquí también ya nos los había comentado Umi Choda, la directora del Ceposami. Nosotros no estamos preparados para atender a una persona así. Lo que tenemos que hacer es marcar estos números, y a lo mejor ahorita que están ahí en la zona del puente, si lo puedes poner al resguardo, eso sí se puede, pero ya que tú le puedas dar la orientación, nosotros no somos psicólogos, pero por eso están los expertos. 800-911-2000.
1: Recuerde, este número es muy, muy importante tenerlo junto con el 911. Este número hay que tenerlo anotado. En segundo, serán las 8 de la mañana.
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2: Vendedoras de Santa María Cuapan reportan una caída de 30% en sus ventas. Y es que obras que actualmente se realizan en una calle de la zona comercial en Tehuacán han generado afectaciones para un grupo de 16 vendedoras de Santa María Cuapan, quienes aseguran que sus ventas han disminuido hasta en un 30% debido al polvo y las condiciones que prevalecen durante los trabajos, así lo comenta una de estas representantes.
3: Ahorita con los nuevos trabajos, pues la afectación que nos hemos tenido es acerca de todos los trabajos, del polvo y todo lo que ocasiona para la venta de nuestros productos.
4: ¿A cuántos vendedores está afectando?
3: Somos 16 mujeres de Santa María Cuapan que nos dedicamos a la venta de comida. En ningún momento tuvo el acercamiento la Dirección de Fomento Comercial ni ningún departamento para señalarnos de estos trabajos y pues ahorita nos vemos afectados por toda la cuestión del polvo.
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2: Y este lunes 28 de septiembre, Puebla capital tendrá una temperatura máxima de 26 grados centígrados, una mínima de 15, con cielo parcialmente nublado y 20% de probabilidad de lluvia, al viento de 10 a 25 kilómetros por hora, sin riesgo de desbordamientos. Y además, hoy lunes 28 de septiembre, a las 19:30 horas, se va a realizar el encendido de la nueva iluminación arquitectónica de la Catedral de Puebla en el Centro Histórico, como parte de la estrategia Puebla Virilla. Si van a la Ciudad de México, les recordamos que hoy 28 de septiembre no circulan los vehículos con engomado amarillo, terminación de placas 5 y 6 con holograma 1 y 2 quedan exentos, hologramas doble 0 y 0. Quédense con nosotros en Buenos Días, el noticiero de la gente. Les vamos a reportar con Nayeli Martínez desde Atlixco cómo estuvo el Güey Atlixcayo y cuántas personas estuvieran reunidas y danzando allá en esta plazuela. Y nos pueden seguir también en esta multiplataforma de Red Ciudadana. Estamos en Facebook, estamos en X, estamos en YouTube. Nos buscan como arroba la Red 5 Radio. Si nos quieren escuchar, estamos en el 1120 AM, en el 1090 de AM y también estamos en la grupera La Mera Mera 89.3 FM, recibiendo sus reportes a la red 2222-382990. En Operación Digital, Duval Rubio, y en la Operación de las Redes Sociales, Alex Denicia. Nayeli Aguilar agradece el favor de su atención. Buenos días.
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0: ¿Qué tal? ¿Cómo les va? Excelente mañana. Son las 8 ya con 5 minutos de este lunes 28 de septiembre. Estamos prácticamente a punto de concluir este el noveno mes del 2026 y entramos al último trimestre de este año. Caray, se pasa volando el tiempo. Esperemos que haya sido muy productivo y este 2026 les esté trayendo muchísimas satisfacciones, muchísimas alegrías y muchísimas noticias, pues desde luego sumamente agradables. Son las 8 ya con 6 minutos, estamos arrancando este espacio de noticias y hasta minutos antes de las 9 de la mañana tendremos mucha información. Quédese con Vive FM 106.3. Si tiene algún reporte que realizar, puede hacerlo a través del 38-246-15. Montse Trujillo, que está en controles técnicos y está teniendo la línea, le responde muy amablemente. Además, 238-122-8891 para mensajes de texto o de audio a través de las aplicaciones WhatsApp y Telegram. También puede enviar videos o puede enviar fotografías a través de esas aplicaciones. 238-122-8891 si tiene algún reporte, alguna denuncia que realizar. 8:07, por lo pronto vamos al corte oficial y regresamos con toda la información. Edgar Román en unos cuantos minutos más estará ya también en estos micrófonos. Tenemos corte entonces oficial y regresamos con mucha información. 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
0: Son las 8 ya con 10 minutos. Caramba, qué rápido pasa el tiempo. 8 con 10 minutos y vamos con información respecto a las personalidades que nacieron o fallecieron un día como hoy. Esta es información de Montse Trujillo y regresamos con la primera parte, de la sección policíaca.
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0: Un día como hoy nació, en 1969, Pedro Fernández, cantante y actor mexicano, recordado por su trayectoria en la música ranchera y por participar en telenovelas como Hasta que el dinero nos separe y Cachito de cielo. En 1987 nació Hilary Duff, actriz, cantante y escritora estadounidense, conocida mundialmente por interpretar a Lizzie McGuire en la serie Lizzie McGuire. También protagonizó películas como La nueva Cenicienta y Más barato por docena. En 2002 nació Isidora Vives, actriz mexicana de origen español, reconocida por sus participaciones en telenovelas como Señora Cero y Mi marido tiene familia. Un día como hoy falleció en 2019, José José, uno de los cantantes mexicanos más importantes de la música romántica, conocida como el príncipe de la canción, dejó éxitos como El triste, Almohada y Lo pasado pasado. 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

0: 8:12, un adulto mayor que era buscado por sus familiares fue localizado con vida este domingo luego de ser encontrado deambulando a un costado de la carretera federal Tehuacán-Huajuapan. Se trata de José de Jesús, también de 73 años de edad, quien había sido reportado como desaparecido y contaba con un boletín de búsqueda. De acuerdo con sus familiares, la última vez que tuvieron contacto con él fue cuando se encontraba en la colonia Centro. El hallazgo ocurrió en las inmediaciones de Tres Cruces, pasando por el trébol de Santa María Coapan. Elementos de la Policía Municipal detectaron al hombre y solicitaron apoyo de una ambulancia. Paramédicos de Cruz Roja Mexicana, Delegación Tehuacán, acudieron al sitio para valorar al adulto mayor y posteriormente trasladarlo a un hospital debido a las condiciones en las que fue localizado. Hasta el momento no se ha informado con precisión qué tipo de lesiones presenta este adulto mayor. Las autoridades continúan con las investigaciones para determinar qué ocurrió durante el tiempo que permaneció desaparecido.
1: Son las 8 ya con 13 minutos. Afortunadamente todo quedó en daños materiales. Esto fue el saldo de un choque de un vehículo contra una barra metálica. El percance fue sobre la supercarretera Coacnopalan, Oaxaca, en el kilómetro 199. Ahí paramédicos de Caminos y Puentes Federales Capufe hicieron contacto con el chofer del vehículo, quien por fortuna solamente... pues resultó con daños materiales en el tema de su vehículo, porque él resultó ileso. Por otra parte, autoridades dieron a conocer que se trató de un vehículo Jetta de color azul. Dicha unidad circulaba sobre la carretera antes citada, pero al llegar al kilómetro 199, su conductor perdió el control del volante y chocó contra la barra metálica. Son las 8, ya con 14 minutos. Esta fue la primera parte de la sección policiaca. Nosotros continuamos con más información. Vamos ahora a la nota del día.
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0: Ocho con 14 minutos. Si bien lo comentábamos el pasado fin de semana, esta consulta de pueblos, consulta indígena en Tehuacán, generó un tanto de polémica. Hubo manifestaciones en las instalaciones afuera del Instituto Tecnológico de Tehuacán, y es que previo al inicio del foro de consulta sobre la propuesta del foro de la consulta sobre la Ley General de los Derechos de los Pueblos Indígenas y Afromexicanos, habitantes de las comunidades de la Sierra Negra y representantes de pueblos originarios, se manifestaron pacíficamente al interior del Instituto Tecnológico, al señalar que el proceso no ha sido considerado de manera suficiente como las necesidades de las mismas comunidades. Los mismos inconformes mencionaron principalmente que la forma en que se desarrollaría el ejercicio, y señalaron que era una consulta de esta naturaleza debería permitir la participación directa de los pueblos indígenas, particularmente de quienes enfrentan la problemática relacionados con salud, educación, caminos, infraestructura y acceso a servicios básicos. También otras situaciones que las comunidades sean escuchadas en sus propias regiones y lenguas. La movilización ocurrió mientras autoridades y representantes indígenas comenzaban también a hacer su concentrarse en el recinto. Los manifestantes expresaron su rechazo al proceso de que impulsa también el Instituto Nacional de los Pueblos Indígenas, el INVI, y durante los primeros momentos de la jornada denunciaron dificultades para ingresar al mismo lugar. Posteriormente, la parte de los inconformes logró incorporarse a las actividades para plantear directamente su posicionamiento. Y bueno, alrededor del mediodía ya comenzó este acto protocolario con las participaciones de las autoridades como los presidentes de Tehuacán de la región, la directora general del Instituto de Pueblos para los Poblano para los Pueblos Indígenas, Apolonia Martínez Arroyo, además de representantes de las comunidades de la región. Esto fue parte de lo que se vivió durante este evento, que realmente pues sí, es cuestionable. Marco, lo dábamos a conocer en su momento, de cómo es la naturaleza sin los mismos participantes que deberían estar, pues bueno, no debe haber algunos cuantos que se vean beneficiados y alcen la voz por ellos.
3: Bueno, Tlazoca Material, muchas gracias. Cualito Mali, buen día. ¿Cómo están todos y todas? Un poco cansados, cansadas. Muchas gracias al Instituto Nacional de los Pueblos Indígenas por hacerme esta cordial invitación que está el día de hoy con ustedes. Quiero agradecer en primer lugar a la señora Presidenta de la República, la doctora Claudia Sheinbaum Pardo, a quien debemos dar un aplauso muy fuerte desde aquí, porque gracias a ella estamos en este momento Nacional de los Pueblos Indígenas y a todo su equipo en oficinas centrales en la Ciudad de México y aquí en Puebla también, a quien pido un fuerte aplauso. Los derechos, ya lo venimos haciendo. Quienes aquí tienen caminos artesanales en sus comunidades, levanten la mano. Ahí vamos, quienes tienen presupuesto ya para obras en sus comunidades, por primera vez en la historia, eso quiere decir esta ley. Esta ley dice que ya no va a ser solamente un programa, sino que va a ser parte de la ley. Por eso los invito a todas y a todos a leer. Es una ley muy grande. Hay gente que dice que para qué queremos una ley grande, que los indígenas no saben leer y que no entienden lo que dice aquí. Y yo los he retado y les digo, hablar así de los pueblos indígenas es un acto de racismo. Es seguir pensando que los indígenas no pensamos. Es decir, que las personas indígenas no queremos lo mejor para nuestras comunidades. No podemos defraudar ni al presidente de la República, Andrés Manuel, ni tampoco a la presidenta Claudia Sheinbaum. No les demos el gusto a los que no quieren a la ley, porque en el fondo tienen resentimientos, porque en el fondo quieren otros intereses, porque el que quiere a su pueblo y el que quiere a su comunidad, no basta más que lo lea. Y si hablamos en náhuatl, si hablamos en popolocan, si hablamos en mixteco, si hablamos en mazateco, le pedimos a nuestros hermanas y hermanas intérpretes que nos ayuden a traducir. Pero que nadie nos diga que somos tontos, que nadie nos diga que no podemos entender lo que dice la ley. Más de 400 artículos para que se establezca en todo el país las salas de justicia indígena en los tribunales de los estados. Se está ordenando aquí que se reconozcan a los jueces tradicionales. Se está reconociendo aquí que haya presupuesto para todas las comunidades. Se está reconociendo que se reconozca el tequio y el jornal. Porque cuánto trabajo gratuito se hace en las comunidades, pero los estados, los gobiernos no lo reconocen. ¿Cuánto recurso mandan los hermanos y hermanas de Estados Unidos? Se tiene que reconocer, aquí dice la ley. Y también dice aquí que los pueblos y las comunidades tienen derecho a nombrar representantes políticos, representantes en los congresos del estado, representantes en el Congreso de la Unión, tienen derecho a tener diputados y senadores sin partidos políticos. ¿Quién va a decir ustedes que está mal la ley? ¿Quién dice que está mal? Puede ser que digan que no está mal, para eso se van a hacer las mesas. Discutamos, la invitación es analizar, pero que nadie hable por nosotros.
0: Pues bueno, Marcos, siguen cuestionándose las mismas personas que estaban en las manifestaciones. ¿Por qué no fueron invitadas? ¿Por qué las que deberían estar realmente en esa consulta no fueron a la consulta? Y bueno, un sinfín de cosas que llama la representatividad dentro del evento. Ponen cuestionamiento y en tela de juicio si realmente es una consulta para ellos o para un grupo que trata de hablar por ellos.
1: Yo creo que es sobre todo eso, porque por eso se dio la manifestación el día sábado a la altura del Tecnológico, que es en donde se iba a llevar a cabo ese foro. Y en esa manifestación, pues bueno, estuvieron personas de la Sierra Negra, de pertenecientes a los pueblos náhuatl y mazateco. El Consejo Indígena Regional de la Sierra Negra Náhuatl-Mazateco, pues se manifestó en el Instituto Tecnológico Edgar y también pues presentó su pliego petitorio dirigido a la presidenta de la República, la doctora Claudia Sheinbaum Pardo, y desde luego también a los pueblos indígenas y a los medios de comunicación. Pero yo creo que es sobre todo ese tipo de situaciones que comentas, Edgar, el hecho de que si quieren hacer una ley para los pueblos indígenas, qué bueno que exista, que la hagan, que los tomen en cuenta, que durante años siempre han ocupado los políticos, los han ocupado como bandera política, pero pues no los toman en cuenta, sino no porque se manifiestan. Entonces, sí. Pues definitivamente, si es una ley para los pueblos indígenas, pues deberían de estar considerados ellos para armar esta ley y no solamente que quieran hacer una ley para ellos.
0: sin tomarlos en cuenta. Sí, Marcos, si se viene la temporada de las Hermanas de la Caridad, justamente van a ir a los pueblos a tomarse la foto para sus redes sociales, para sus perfiles, pero realmente los escuchan, no, quieren nada más comprarlos, y aquí lo quieren, si lo quieren mencionar con algún tipo de artefacto, de juguete, de torta y frutti, que señores, gracias a Dios o por fortuna, algo que ha traído la tecnología es que ha abierto los ojos de estas personas y ya no se dejan opacar con algo tan sencillo. Por eso mismo hacen estas manifestaciones y por eso mismo la gente se inconforma, Marcos.
1: Efectivamente, y bueno, pues vea, ya le estaremos dando seguimiento a esta noticia, y desde luego, pues bueno, también el micrófono está abierto para tanto para quienes estuvieron realizando esta consulta y este foro, como para las autoridades comunitarias de la Sierra Negra pertenecientes a los pueblos náhuatl y mazateco del Consejo Indígena Regional de la Sierra Negra Náhuatl Mazateco, ¿no? Pues bueno, sí, para lo que ustedes quieran, pues desde luego dar a conocer, además del pliego petitorio que ya presentaron dirigido a la doctora Claudia Sheinbaum Pardo y también a todos los medios de comunicación, Edgar.
0: Veremos qué pasa, a ver si no hay más manifestaciones, Marcos, y a ver qué sucede con las consultas de estos pueblos indígenas. Corte comercial 8:23.
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0: Son las 8 ya con 27 minutos y gracias por los reportes que nos hacen llegar a través del 38-246-15 y también del 238-122-8891. Nos dicen hoy 27 de septiembre es el Día Mundial contra la Rabia. Como un dato histórico en nuestro país, la vacuna contra la rabia fue traída de Europa a México por el doctor Eduardo Lisiaga, quien fundó el Hospital General de México, ahora lleva su nombre, ubicado en la Ciudad de México. Buenos días, saludos desde San Nicolás Tetitzintla. Muchísimas gracias por el dato, por la información y bueno, pues nos envían una infografía del Día Mundial contra la Rabia. La rabia es una enfermedad viral que afecta el sistema nervioso de los mamíferos, incluidos los seres humanos. Una vez que aparecen los síntomas, es casi siempre mortal, por lo que la prevención es fundamental. Es una enfermedad 100% prevenible mediante la vacunación, por lo que mantener al día el esquema de vacunación de seres sintientes es una de las acciones más importantes para la salud pública. Y bueno, pues el día, esto es lo importante de que si ustedes tienen mascotas, acudan a los centros de salud. Hay campañas, regularmente hay campañas de vacunación antirrábica y si no, pues pueden acudir con el veterinario de su confianza, pueden acudir a una clínica veterinaria que bueno, pues puede aplicarles esta vacuna o algunas otras y desde luego prevenir enfermedades como la rabia que afectarían a sus mascotas, a los seres sintientes, pero además pueden ser también, pues los humanos también podemos vernos afectados. Definitivamente la mejor opción, sin duda, es la prevención. Muchísimas gracias a quien nos envía esta información. Son las 8 ya con 29 minutos. Vamos al clima y regresamos con más información. Esto son datos de Montse Trujillo.
1: 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Este es el pronóstico del tiempo en las próximas horas.
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3: Buenos días, este es el pronóstico de clima para este inicio de semana. Tendremos un cielo medio nublado a nublado durante el día, con ambiente fresco durante la mañana y caluroso durante la tarde. Se pronostican lluvias puntuales y chubascos en el este y el noreste de nuestro estado. El viento será de dirección variable de 20 a 30 kilómetros por hora. La máxima temperatura en Tehuacán será de 27 grados con un mínimo 16. En Ajalpan, un máximo de 30 con un mínimo 18. En Zapotitlán, un máximo de 28 con un mínimo 16. En Coxatlán, un máximo de 31 con un mínimo 18. En Teotitlán, un máximo de 32 con un mínimo 18. En Tlacotepec, un máximo de 25 con un mínimo de 14. En Coyomiapan, un máximo de 23 con un mínimo 16. Y en Xochitlán, un máximo de 22 con un mínimo de 14. Este fue el pronóstico de clima. Síguete informando con Buenos Días Tehuacán.
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0: 8:32. Bien, Marcos, mira, a los 86 años de edad, la empresaria originaria de Tehuacán, Puebla, Romero Bringas Estela, falleció. Se encontraba en este centro de un conflicto legal de más de 600 millones de dólares, enfrentando un proceso por un presunto fraude relacionado con la sucesión testamentaria de su tía. En fin, Marcos, por desgracia, pues para la señora Estela Romero Bringas, pues heredera también de la fortuna de Socorro Romero, en medio de este litigio millonario, falleció, por desgracia, muy querida, muy apreciada, conocida por muchos en esta ciudad, en este municipio y región. Obviamente, trabajadores, amigos y familiares se dieron cita en la misa de cuerpo presente en Catedral. Mucha participación de la ciudadanía, mucho comentario, muchas circunstancias que deja también, por desgracia, la señora Romero Bringas, amistades, lazos que formó en Tehuacán a lo largo de su vida, 86 años de edad.
1: Sí, efectivamente, Edgar. Estela era hija de Ceferino Romero y de Olga Bringas, hermano y cuñada de la señorita Socorro Romero, o Socorrito Romero, como cariñosamente se le conocía a esta empresaria avícola. Se casó con Agustín Celis, con quien fundó la avícola Vega de la Paz, procreando dos hijos, Miguel Ángel y Alfonso. Este último pues ya falleció, y la causa que, de acuerdo a información, o a la información que se tiene, la causa del fallecimiento de la señora Estela Romero Bringas fue a causa de un derrame cerebral.
0: Es lo que estaba trascendiendo también de manera oficial, Marcos. Sin duda, pues bueno, desgraciadamente lo último que llegó a sonar relacionado con la empresaria, pues esta circunstancia de conflictos legales que tenía con otros miembros por pues esta fortuna, este hecho, esa cifra que se dio a conocer también en los medios de comunicación, se me hizo pues un tanto pues precipitado también por parte de las circunstancias, dar a conocer tantas y tanta información, sobre todo monetariamente hablando. Generó mucha polémica, mucho debate en redes, también en medios de comunicación. La noticia en su momento, que había sido de una u otra manera vinculada, o no vinculada, sino señalada en este caso, de la situación de tipo económico y jurídico.
1: Así es, efectivamente. Y bueno, pues fallece, se va entonces la señora Estela Romero Bringas, se nos adelanta, heredera de pues la señorita Socorrito Romero, quien murió allá por el año 2009, si es que la memoria no me falla, a la edad de 93 años de edad. Y desde luego, así como se dio el fallecimiento que conmocionó en el 2009 a la sociedad tehuacanera, pues en este 2026 también se dio el fallecimiento de la señora Estela Romero, y conmocionando también a la sociedad tehuacanera, porque pues sin duda una persona, una empresaria sumamente influyente en la ciudad de Tehuacán, una empresaria sumamente reconocida y una empresaria, pues bueno, que sin duda había estado, ya lo comentabas, en el ojo del huracán por este tema de del testamento de la empresa SRS y de todo lo que conlleva, ¿no? Implicando pues desde luego ahí el tema político, que también estará inmiscuido seguramente.
0: Así es, Marcos. Pues bueno, la gente también y deja esa situación polémica en entrever que a los últimos años de su vida pues tuvo que estar lidiando con este conflicto legal, jurídico, familiar, bueno, en fin, de toda índole que se pudo haber manifestado, y que pues bueno, marcó la parte de los últimos años de la empresaria de Tehuacán, muy querida. Realmente tenía muchos amigos, familiares. La cita para las personas que estuvieron en la misa de cuerpo presente fue llamativa. Marcos realmente era una persona apreciada en esta ciudad, en esta región, y ojalá y poco a poco pues el tejido social, a raíz de este tipo de pérdidas de personas que realmente son influyentes e importantes para este municipio, sin menospreciar obviamente a toda la ciudadanía, pues cambie un poco el giro de estos conflictos, ¿no? Que cesen, que llegue a realmente a concientizar a las personas que estuvieron dentro del mismo y que a estas alturas perfectamente saben quiénes son y quiénes están mencionando de todas las circunstancias, y poco a poco esto cese, ¿no? Lleguen a buenos términos y se terminen finalmente este tipo de problemáticas.
1: Efectivamente, pues son las 8, ya con 36 minutos nos unimos a La Pena que Embarga, a esta familia, y nosotros continuamos con más información, 8 con 37, buenos días Tehuacán.
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0: Son las 8:37. Se solicita el apoyo de la ciudadanía y del auditorio para localizar a José Serafín Romero Santa Cruz. Tiene 18 años de edad y fue visto por última vez el 23 de septiembre. Como señas particulares, tiene una cicatriz en la nariz, en la mano derecha, tatuaje de cruces, en el brazo derecho un tatuaje de una estrella con círculo y en el dedo índice derecho un tatuaje de un blackwork gótico. Vestía playera manga corta color azul, sudadera color gris con gorro, pants de color gris y tenis de tela color gris. Fue visto por última vez en la colonia Aviación en la ciudad de Tehuacán. Si usted tiene información acerca de José Serafín Romero Santa Cruz, favor de llamar al número 238-304-0793. 238-304-0793, que es el número de la Coordinación de Atención a Víctimas de Personas Desaparecidas, y si no, a la Fiscalía General del Estado. De verdad, cualquier información se agradece y esperemos que aparezca pronto y que aparezca con bien esta persona. Son las 8:38. Tenemos una pausa comercial. Regresamos enseguida con más información. 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

0: 8:44 minutos en la cabina de Vive 106.3 FM. Ya no es llamada. Ahora están aquí en viva voz los doctores Mauricio Bilbao y el doctor Eric Riveros, especialistas sobre todo en la salud visual y nada más y nada menos, egresados de la máxima casa de estudios. Tienen la formación adecuada, la experiencia adecuada y ya han estado en Tehuacán, obviamente, ya tienen experiencia. Mau, un gusto tenerte. Justamente, doctor, también Eric Riveros, ya van a estar nuevamente dando jornada aquí.
1: Edgar, pues agradecido de que me prestes tu espacio una vez más. Estamos contentos, llegamos con un entusiasmo increíble a esta campaña de salud visual que mi compañero Eric, como bien lo mencionas, pues venimos a resguardar, a procurar la salud visual de todas las personas que nos están escuchando. Vayan, acudan, únicos días de consulta hoy, lunes, y mañana, martes, 29 de septiembre. Vayan, acudan a estas revisiones por doctores egresados de la UNAM y que también, como bien les comentaba, nos acompañó un doctor del Hospital Militar de la Ciudad de México que hizo su servicio allá. Nos vamos a encargar de cuidar la visión de todas esas personas que tienen pues síntomas de sus problemas visuales. Si tienen ardor, comezón, lagrimeo, si incluso les duele su cabeza o notan que ya no pueden distinguir con claridad ciertos aspectos importantes, vayan a estas revisiones. 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
1: 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Entonces, Edgar, estamos contentos y emocionados de estar aquí en tu espacio, que nos hayas brindado una vez más. Pues no queda más que invitar a todas las personas que tienen problemas en su vista.
2: 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Traemos muchos equipos. Si usted es un paciente ya con un diagnóstico de glaucoma, retinopatía diabética, no lo deje más, acude a esta gran campaña de salud visual, traemos equipos especializados para poder revisar la parte de la retina, poder revisar la presión intraocular, si usted tiene comezón, ardor, picazón entre los ojitos, si se quedó con duda de cuál era su diagnóstico, si dice es que acudí a que me realizaron unos lentes, pero a la vez de que no me siento a gusto, me marean, veo el piso como que se mueve, no me siento muy convencido, acuda a esta gran campaña de salud visual que se está realizando por doctores egresados de la máxima casa de estudios, como tú lo mencionaste, Edgar, por doctores de la UNAM. Traemos equipo especializado para revisar toda la parte del globo ocular, la parte de retina, de córnea, de cristalino, de humor vítreo, párpados, conjuntiva, cualquier detalle que logren tener. 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
0: Doctores, preguntarle a ustedes, sobre todo en la salud visual, etapas etarias que han detectado con la tecnología, las pantallas y otros aditamentos más que a los que están expuestos los niños, la población más vulnerable en diversas circunstancias, también la salud visual no están exentas de esta situación. ¿Cuál es la edad más pequeña que ustedes han detectado, la edad más joven en un prácticamente infante que necesite ya de anteojos o de servicios de salud visual por estas circunstancias?
1: ¿Qué crees, Edgar? Desafortunadamente, después de la pandemia para acá, el incremento de uso de aparatos electrónicos ha traído problemas visuales increíbles. Nosotros hemos realizado algo que se conoce como tamiz refractivo para los pequeñitos que son prematuros o que nacieron en etapas tempranas. Creo que el paciente más pequeño que hemos tenido son 6 meses de edad. Hemos revisado a partir de los 6 meses y, híjole, esta es una gran invitación a todo tu público en general, a cualquier tipo de edad que quieran venir a consulta, a estas consultas visuales que estamos realizando aquí, como bien comenta mi compañero, en el Complejo Cultural. Pues que vayan, acudan a consulta. Si ya tienen una duda o si se quedaron con esa incógnita de saber cuál es su diagnóstico visual, vayan a revisión. Desafortunadamente, como bien les comento, Edgar, desafortunadamente la única forma de no volvernos locos en la pandemia era el uso del teléfono. Y eso conllevó problemas visuales increíbles, un incremento de uso de lentes, tanto de armazón como de contacto, muy, muy, muy, muy, muy alto. Entonces, mi compañero y yo tenemos ese objetivo de la prevención, el diagnóstico y el tratamiento de problemas visuales que pueden llegar a presentar todo a tu auditorio.
0: Pues aprovechen al auditorio justamente cuando están, obviamente terminan la entrevista u otras circunstancias, la gente manda reportes, oiga, y el doctor puede decirle, ya estoy, oiga. Aprovechen ahorita justamente al auditorio, los invito a que están los mismos doctores, van a estar en la jornada, también los van a encontrar, pero si tienen alguna duda, circunstancia, pues bueno, ya sus líneas las han compartido, ya sus contactos los han compartido, ya a estas alturas, gracias a Dios y por fortuna se han estado acercando mucha gente a ustedes en el complejo cultural. Nuevamente reiterar que tendrán esta jornada hoy y mañana.
1: Sí, claro que sí, Edgar. ¿Y qué crees que traemos ahora? Equipo nuevo. Trajimos el equipo para tomar la presión ocular y también traemos equipos para checar la parte de la retina por dentro. Increíble. Estaremos el día de hoy en un horario de 10 de la mañana hasta las 7 de la noche. Mañana también, último día de esta campaña que estamos realizando en el Complejo Cultural del Carmen, a un costado de la Iglesia del Carmen. Es una campaña pues muy grande, donde pues tenemos como objetivo que cualquier paciente que acuda a consulta vaya saliendo y viendo demasiado bien. 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Creo que la mejor inversión que podemos realizar, Edgar, es invertir en nuestra salud. Y sobre todo, pues bueno, que vayan con los doctores adecuados. Nosotros estaremos contentos de explicarles todas las dudas que tengan. Vayan, acudan a que llévenme a sus pequeñitos por si notan que sus pequeños se tropiezan con las cosas, que tienen pues como que esa falta de atención adecuada. Vayan a quitarse de dudas, vayan, acudan a estas revisiones de salud visual realizada por doctores egresados de la UNAM.
0: ¿Algo que deseen agregar, doctor Eri?
2: Pues nada, muy feliz y muy contento de poder ya estar aquí en Tehuacán y en unos minutos poder ya iniciar en esta campaña de salud visual. 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Traemos más de 300 modelos de armazones, lentes de contacto, todo el tipo de tratamiento, el que se oscurece con la luz de sol, para la protección de las pantallas, en este caso los dispositivos móviles, desde el más pequeño hasta el más grande de la familia. 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
0: Palabras de los doctores Mauricio Bilbao y Eric Riveros, justamente especialistas egresados en la salud visual en optometría de la máxima casa de estudios de la Universidad Nacional Autónoma de México. Excelente día.
1: Que tengan un excelente día, lo esperamos.
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0: 8:53. Adelante, Arturo. Buenos días.
1: ¿Qué tal, mi buen Edgar? Muy buenos días. Vamos con información deportiva. Y bueno, el América no tuvo problemas el día de ayer. Ganó 4-2 ante el Necaxa. Un Necaxa muy débil, realmente, con muchas... muchos errores, sobre todo en la saga defensiva. Hizo 3 goles Henry Martin. Hace mucho tiempo que Henry Martin no hacía un hat-trick. Creo que Henry Martin se había destacado más por ser un jugador de rebote, un jugador de que servía de poste, pero ayer hizo 3 goles, bien por él, y bueno, pues otra vez volvió a hacer gol el colombiano, Miguel Borja. En tres partidos lleva 3 goles. Realmente es un jugador de peligro, un jugador de área, un jugador difícil. Y bueno, se ve que simple y sencillamente, pues el América, que aún todavía no acaba de convencer porque le gana a equipos débiles, pero finalmente el América, podemos decir, sí, tiene un equipo que poco a poco va labrando el propio Almada. Y hablando de otra cosa en cuanto al fútbol se refiere, mañana la Selección Nacional Mexicana vuelve a jugar, juegan ante Perú. Este partido interesante de esta fecha FIFA, donde son 4 partidos consecutivos de México. Esperemos que vaya bien al equipo nacional. Por la televisión peruana lo anuncian mucho y dicen que Perú le va a jugar a papá, o al revés, que el papá de México es

0: Pues el equipo de la tercera división de Tehuacán gana. Ya tenía rato que no veíamos un triunfo de Tehuacán. Perdió sus tres primeros partidos de manera consecutiva. Y bueno, pues Tehuacán FC gana su partido el pasado sábado, 1-0 apenas. 1-0, y eso fue en el minuto número 1. O sea, después ya no hubo goles. Tehuacán jugó aceptablemente. No podemos decir que hizo un partido redondo, pero jugó aceptable el equipo de Tehuacán, ganándole al equipo Cafeteros de Atlixco, Puebla. Los cafeteros, que normalmente son complejos, vinieron, llegaron y perdieron ante la mano del equipo del profesor Fernando Cruz. Así es que Tehuacán FC por fin gana, se sacude todos los fantasmas que tenía de hace ya varias temporadas, y eso es bueno, mi estimado Edgar, para el fútbol tehuacanero.
1: Justamente, poco a poco van emergiendo y Tehuacán se va posicionando en diferentes sectores del deporte, ya ahora también en el fútbol.
0: Sí, claro, hay que recordar que en México, en Tehuacán, hay dos terceras divisiones, y bueno, pues también ganó Delta, también ganó. Entonces los dos equipos tehuacaneros hacen su trabajo, hacen la tarea, ganando. Delta le gana a Reales de Puebla, allá en Puebla. Allá fue el partido, y Delta gana 2-0. Así es que bien por los equipos de Tehuacán, haciendo, deseamos, su tarea, cumpliendo con ese trabajo que deben de cumplir. Lo hicieron bien, y esperemos que sigan, que lleguen más triunfos, que lleguen más victorias por parte de los dos equipos que nos representan en una categoría, pues la máxima categoría que tenemos como tehuacaneros, la tercera división profesional.
1: Arturito, tus redes sociales.
0: 300 del Centro Estudio y Arturo Carrera, mi estimado Edgar, estamos a la orden.
1: Excelente, excelente inicio de semana, mi estimado Arturo. Te agradezco mucho.
0: Igualmente, mi estimado Edgar, un abrazo.
1: Con esto llegamos a la finalización de este espacio informativo. Como siempre, agradeciendo la colaboración en esta mañana del equipo integrado, en este caso en cabina, Monse Trujillo, Marcos Marín en el segmento local, la información policiaca, los reportes. Usted los puede hacer independientemente de la culminación y el fin que hemos llegado de esta emisión al 2229-5404-34. Los dejo con éxitos de los 90 hasta hoy en Vive 106.3 FM. Muy buenos días, Tehuacán.
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2: El Plan Estatal de Vivienda del Gobierno plantea que al término del sexenio elementos de seguridad accedan a un hogar o a un terreno. Así lo destacó Rafael Moreno Valle Buitrón, director de la Comisión Estatal de Vivienda.
3: Pública, la Comisión Estatal de Vivienda, para ver cómo vamos a aterrizar estas viviendas. En general, las 60.000 viviendas que anunció la presidenta ahora que vino aquí, por cierto, a la ciudad de Puebla, y ver cómo podemos orientar estas

0: viviendas para las fuerzas de seguridad pública. El compromiso del gobernador es firme y en eso estamos trabajando todos los días. Tenemos tierra, que es lo más importante para desarrollar la vivienda, y ya sea a través de Infonavit o...
1: Mientras tanto, en la conferencia de la mañanera de Palacio Nacional, Laura Velázquez, coordinadora nacional de Protección Civil, habló de las medidas preventivas y recomendaciones ante el paso del huracán Polo en Baja California Sur. También destacó la presencia de la tormenta Rachel, que nuevamente afectará al estado de Guerrero. Esto fue lo que dijo.
2: Evidentemente, presidenta, es no estar en la calle. Esa sería la primera y principal recomendación, que se queden en sus casas y de haber algún riesgo en sus domicilios, que se trasladen a los refugios temporales. Al concluir esta reunión, presidenta, vamos a pasar un QR en donde están toda la información de los refugios temporales en el estado. Tenemos 78 personas ya evacuadas de manera preventiva y que se encuentran en el refugio de Ciudad Constitución.
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1: Un reporte de última hora con Odilon Larios.
5: Nos está indicando la red que localizaron sin vida a un hombre. Es de aproximadamente 30 años de edad. Está en la calle 2B Sur. Esto en la segunda ampliación de Guadalupe. Aparentemente presentó un paro respiratorio, es decir, habría sufrido un infarto este hombre allá al sur de la ciudad, en la segunda ampliación de Guadalupe.
1: Mientras tanto, donar sangre salva vida, destacó Laura Artemisa, secretaria del Bienestar, quien invitó a la actividad de este 28 de septiembre, especialmente para la donación en coordinación con la Secretaría de Salud, Rotary Puebla Barroco y Rotary Distrito 4185.
6: Donar sangre es un acto de solidaridad, es un acto que ayuda a otras personas y también es justicia social. Los invitamos para que acudan el día lunes 28 de septiembre aquí a la Secretaría de Bienestar de las 8:15 a las 11 de la mañana para poder sumarse a esta gran jornada de donación de sangre. Esta es una acción que está realizando el voluntariado del Congreso, el voluntariado de la Secretaría de Bienestar, la Secretaría de Salud y, por supuesto, también en colaboración con el Club Rotario. Vengan.
1: La temperatura es de 18 grados en la capital de Puebla con una sensación térmica de 21 grados. Duval Rubio en la consola digital, Alex Denicia en las redes sociales, quienes le han informado. Aquí en el estudio, Javier López Díaz, le informamos.
5: Odilon Larios.
1: Y Raúl Méndez Macías, muchas gracias y buenos días.
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2: Good night, believers. 9 con 19 minutos a través de Vive FM 106.3. Excelente inicio de semana. Esperamos que este fin de semana haya sido provechoso, que hayan comido rico, que le hayan pasado bien y que, por supuesto, hayan recargado la pila para iniciar la semana, la última semana, bueno, los últimos días de septiembre. Es 28 de septiembre, son las 9:19. Yo soy Kiki y te acompaño hasta un punto de las 12. Te recuerdo que hay línea directa 238-382-4615 y 238-122-8891. Así que muy buenos días, excelente mañana, feliz lunes.

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0: Rover Now, Taylor Swift, a las 9:53 y es lo que tenemos para ti en este inicio de semana. Así que vamos y avanzamos rumbo a las 12 del mediodía, recordándote línea directa completamente activa, 238-38-24615 y 238-122-8891. Reportes viales, los saludos, peticiones, ¿cómo inicia tu semana? ¿Te fue bien? ¿Llegaste tarde? ¿No llegaste tarde? Te leo y te escucho a través del 238-38-24615 y 238-122-8891. Quédate con nosotros, quédate escuchando los éxitos de los 90s hasta hoy. Nos vamos con lo más viral, te estoy correteando. Es Latin Mafia y Fred con esto que suena ya en Vive FM 106.3.
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1: Más de 900 productores beneficiados durante gira de trabajo por Yaunáhuac. ¿Qué tal? Buenos días. Aquí le tenemos la información en Radar. Es el Radar de las 10. Llegaron los apoyos al campo y con obra comunitaria se fortalece el bienestar en la Sierra Nororiental, en Yaunáhuac. Y en representación del gobernador Alejandro Armenta, el secretario de Seguridad Pública en el estado, dio a conocer los apoyos con los que se llegaron en esta oportunidad. Es la voz de Francisco Sánchez González.

0: más importantes que tenemos, que es la atención a las causas, la falta de oportunidades para los jóvenes, que en muchos de los casos representa que ellos incurran en actividades de las cuales luego tenemos consecuencias. Por ello, es muy importante esta inauguración, las oportunidades que esta universidad va a brindar a los jóvenes y que los va a alejar y les va a dar una oportunidad profesional para poder desempeñar una carrera.
1: En más de la información, todavía tiene usted una hora para participar en la campaña de donación de sangre altruista en las instalaciones de la Secretaría del Bienestar. Se está desarrollando este lunes 28 de septiembre en sus instalaciones de la 20 Oriente 2036, Colonia Humboldt. Ahí le esperan a usted para poder llegar. Hay que tener entre 18 y 65 años de edad, pesar más de 52 kilos y además pues llegar con una dieta o bueno, no haber consumido ningún alimento al menos en las últimas 4 horas. Esta es la invitación que le hace la Secretaria del Bienestar, Laura Artemisa García Chávez.
2: Donar sangre es un acto de solidaridad. Es un acto que ayuda a otras personas y también es justicia social. Los invitamos para que acudan el día lunes 28 de septiembre aquí a la Secretaría de Bienestar de las 8:15 a las 11 de la mañana para poder sumarse a esta gran jornada de donación de sangre. Esta es una acción que está realizando el voluntariado del Congreso, el voluntariado de la Secretaría de Bienestar, la Secretaría de Salud y por supuesto también en colaboración con el Club Rotario. Vengan, los esperamos a todos.
1: 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En la operación digital Duval Rubio, en la operación de redes sociales Alex Denicia, Rafael Tellez Morales te informa en Radar.
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0: Fuimos al 2008 con Fall Out Boy, Sugar We're Going Down, 10 con 15 minutos en este inicio de semana. ¿Cómo les va, Believers? Feliz lunes. Nosotros avanzamos y continuamos con la programación que hemos preparado para ti, estés en donde estés, en la casa, en el auto, en la chamba o caminando, donde vayas y donde estés. Pasa lo increíble. Hoy es lunes ya 28 de septiembre y nos acompañan 24 grados Celsius en el Valle de Tehuacán. Tendremos máximo para hoy de 29 y todo indica que ahí estará soleadito. Máxima 29 y probabilidad de lluvia. Quédate con nosotros escuchando los éxitos de los 90 hasta hoy. 10 con 15 es algo de Alejandro Fernández, Miénteme, en Vive FM 106.3.
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0: con Kylie Minogue Real Group Remix sonando para ti a través de Vive FM 106.3 y nosotros te acompañamos con la buena música a lo largo de este inicio de semana. 10:33, recuerda, hay línea directa 238-382-4615 y 238-122-8891. Y es que, a pesar de que estamos a nada de finalizar septiembre, las fiestas y el ambiente patrio se siguen sintiendo. Y es que estas fiestas patrias siguen todavía, por supuesto, y te puedes dar un respiro a tu economía. 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Casa de Empeño Real Los Arcos, seguridad, amabilidad y confianza. 10:34, llega Morat al aire en Vive FM 106.3. Avanzamos. Excelente lunes.
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18: 10:46.

Así suena la lista musical de esta mañana, son las 10:56 y escuchas la lista, la dosis diaria de los éxitos de los 90s hasta hoy. Oye, ¿qué tan seguido hablas solo o sola? ¿Qué tan seguido te han cachado? Oye, ¿estás bien? ¿Hablas solo? ¿Qué onda? Y es que para muchos es muy normal, pero para otros es algo raro. Y es que a menudo solemos hablar solos, pero ¿qué significa que hablemos solos? ¿Qué dice la ciencia? ¿Qué dicen los expertos? Te lo cuento en la siguiente hora. Son las 10:56, llega Savage Garden, I Want You, en Vive FM 106.3, los éxitos de los 90s hasta hoy.

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2: Pemex entregará casi 20 mil toneladas de asfalto al gobierno de Puebla. ¿Qué tal? ¿Cómo le va? Le saluda con muchísimo gusto su servidor Max López al micrófono para informarle en este radar de las 11 horas que Pemex entregará casi 20 mil toneladas de asfalto al gobierno de Puebla para rehabilitar caminos. Así lo dio a conocer el gobernador Alejandro Armenta. Señaló que la medida deriva del aseguramiento de alrededor de 2 tomas clandestinas al día durante acciones contra el robo de hidrocarburos.
3: 2 tomas al día. ¿Cuánto creen que Pemex recupera? Miles de pipas de gasolina, de combustible, se regresan a Pemex incautadas por el gobierno del estado y la Guardia, la Sedena y la Marina. Miles de pipas. Y se regresan. Por eso nos han dado, y me informó el ingeniero Manuel, de que este año nos van a dar casi 20 mil toneladas.
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0: Chedraui atendió las peticiones de industriales del Parque La Loma con acciones enfocadas en mejorar infraestructura urbana, seguridad, alumbrado, limpieza y vialidades. El secretario de Economía y Turismo Municipal, Jaime Oropesa Casas, encabezó un recorrido junto con personal de distintas dependencias municipales y autoridades federales, así como representantes de empresas y trabajadores de la zona. Durante la jornada se plantearon acciones para reforzar la vigilancia y prevención del delito, mejorar calles y vialidades, ampliar la iluminación y fortalecer la recolección de basura. Las Águilas UPAEP dieron el inicio a la temporada deportiva 2026-2027 en el marco de los 50 años del deporte UPAEP. Durante la presentación se dieron a conocer los equipos representativos y el nuevo uniforme. El gobernador Alejandro Armenta destacó la coordinación entre Puebla y la Federación para atender contingencias por lluvias con maquinaria y equipos que permiten abrir caminos y evitar que comunidades queden aisladas desde las primeras horas de una emergencia. El clima hasta este momento es de 22 grados centígrados. Le invito a que continúe en sintonía de 5 Radio a través de todos nuestros canales de información. En los controles Val Rubio, para el radar le informó Max López. Excelente día.
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11 con 15 minutos en Vive FM 106.3. Seguimos tocando los éxitos de los 90 hasta hoy. Contigo hasta en punto de las 12 del mediodía. Y vamos a charlar en un ratito más sobre por qué hablamos solos. ¿Qué dicen los expertos, los buenos, los malos? Y es que a menudo en donde la escena donde vamos hablando solos en la calle, frente al espejo, en el baño. Bueno, el punto es que hablamos solos. Y el imaginarlo, muchos piensan que estamos locos, pero los expertos y la psicología afirma lo contrario. ¿De qué se trata? Te lo cuento al regresar. Son las 11 con 16.

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9: 11:27.

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2: 11:35 aquí en Vive FM 106.3. Escuchaste Bad Bunny con Drake. Mía es lo que acaba de sonar. Y la pregunta de esta mañana era, o es, y tú, ¿hablas solo, hablas sola? Y es que, a ver, seamos sinceros, ¿cuántas veces hemos estado en la casa, en el coche o incluso caminando por la calle y de repente te sorprendes hablando contigo mismo? Y es que también lo hemos visto en otras personas que van haciendo señas y van hablando con ellas mismas y dices, ok, ¿eso es bueno o malo? Y es que, ¿desde dónde dejé las llaves? Bueno, primero voy a hacer esto y después aquello, o primero vamos a hacer el otro. Este tipo de charlas son muy comunes, pero resulta que hablar solo no necesariamente significa que algo esté mal con nosotros. De hecho, los expertos explican que puede ser una herramienta completamente normal para ordenar nuestros pensamientos, planear lo que vamos a hacer o incluso regular nuestras emociones. Cuando ponemos en palabras lo que estamos pensando, es como si sacáramos esas ideas de nuestra cabeza y pudiéramos verlas con un poquito más de claridad. Y ojo con esto, también puede ayudarnos a concentrarnos, por ejemplo, cuando nos damos instrucciones en voz alta, como por ejemplo, primero vamos a hacer esto, después aquello y luego regresamos. Algo así. Esto, bueno, estamos utilizando el lenguaje para organizar nuestras acciones. Desde la psicología del desarrollo incluso se ha estudiado cómo es que los niños hablan consigo mismos cuando juegan o realizan alguna tarea. Con el tiempo, ese diálogo que antes expresaban en voz alta se convierte en el diálogo interno que todos tenemos, por supuesto. Así que para la próxima vez que alguien te sorprenda hablando solo, no necesariamente significa que estés loco o estés loca. Tal vez simplemente estás poniendo en orden tu cabeza. Ahora, que si hablar solo empiezas a ver cosas, adquiere conductas raras o algún tipo de contexto raro, bueno, entonces ya tienes que ir a ver al especialista. Pero hablar contigo mismo de vez en cuando no está mal. Puede ser mucho más normal de lo que pensabas. Y ahora la pregunta es, ¿tú hablas solo o todavía no quieres admitirlo? Son las 11:37, nos vamos con tema musical. Tenemos canción perrona, así que nada más estamos en espera de que traigan la canción perrona y que por supuesto nos sigan acompañando a través del 106.3 FM. 11:37, escuchas a Cristian Castro, es mejor así, en Vive FM 106.3.

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2: 11:47 y traemos la canción perrona. Cuando hablamos de canciones perronas, fíjate que hubo una época en la que California representaba el sueño perfecto, lo que era la fama, el éxito, Hollywood, playas, dinero, surf, bueno, una vida de película. Pero en 1999, Red Hot Chili Peppers decidió mostrar la otra cara de este sueño con una canción que terminaría convirtiéndose en uno de los mayores clásicos de su carrera, Californication. Este tema tuvo una importante presencia en la radio y llegó al puesto número uno de las listas Alternative Songs y Mainstream Rock de Billboard. Pero, aunque su posición en Billboard Hot 100 fue modesta, con el paso del tiempo ganó popularidad y no dejó de crecer. Y es que en México, Californication también encontró un público enorme, convirtiéndose en uno de esos temas que comenzaron a formar parte de la programación habitual de las estaciones de rock y de la memoria musical de toda una generación. Y ahí están los números que hablan de su permanencia. Más de 2,000 millones de reproducciones en Spotify y más de 1,000 millones de visitas en YouTube por su videoclip. Lo interesante es que una canción que hablaba de fama, superficialidad y el lado oscuro del sueño californiano, bueno, terminó alcanzando precisamente algo que muchas canciones buscan, convertirse en un clásico. Una canción que nació a finales de los 90, pero que conforme fue avanzando el tiempo, encontró nuevas generaciones dispuestas a escucharla, descubrirla y cantarla a cada una de las palabras de la letra. Californication de Red Hot Chili Peppers es la canción perrona de esta mañana, y con esto nos vamos despidiendo. Que la pases increíble, que la disfrutes, y tú cuéntanos qué canción te gustaría para la siguiente canción perrona. 238-38-24615 y 238-122-8891. Quédate con la canción perrona. Es Vive FM 106.3. Yo soy Quique y en redes sociales me encuentras como Enrique Flores Locutor. 11:50.
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2: Es ya la media, tiempo de Radar Informativo. ¿Qué tal? Muy buenas tardes, mi nombre es Azul Hernández y a continuación le presento la información más importante generada hasta este momento. Ante los señalamientos de Paco Burgos, quien vinculó al gobernador Alejandro Armenta con el robo de hidrocarburos y el fallecimiento de Rubén Curiel, el mandatario rechazó las acusaciones y negó tener relación con ambos hechos. Asimismo, el gobernador Alejandro Armenta lamentó el fallecimiento del ex consejero jurídico Rubén Curiel, a quien recordó como amigo y maestro, además de destacar su trayectoria académica. Señaló que habló con su esposa y lamentó la difusión de versiones falsas sobre lo ocurrido. La Condusef atendió 6.891 reclamaciones de usuarios de servicios financieros en Puebla entre enero y agosto de 2026, un aumento de 13.3% respecto al mismo periodo de 2025. De los casos concluidos, se recuperaron 76.1 millones de pesos en favor de los usuarios. Un policía municipal fue agredido en Teciutlán por hacer su trabajo. Testigos de los hechos señalaron que una camioneta se encontraba estacionada en sentido contrario, por lo que el oficial estaba levantando la multa correspondiente cuando fue violentado. Un total de 137 empresas recibieron el distintivo Puebla 5 de mayo por sus prácticas de trabajo digno, beneficiando directamente a 21.478 colaboradores en la entidad. Las Águilas UPAEP dieron inicio a la temporada deportiva 2026-2027 en el marco de los 50 años del deporte UPAEP. Durante la presentación se dieron a conocer los equipos representativos, además del nuevo uniforme. Información a nivel nacional. El paso del huracán Polo provocó fuerte oleaje en el malecón de Puerto Vallarta, Jalisco. El nivel del mar aumentó y el agua alcanzó zonas cercanas a la avenida y vehículos estacionados. El clima en esta tarde es de 23 grados centígrados, se encuentra parcialmente nublado, se espera una máxima de 24 y una mínima de 13 en Puebla capital. Le recomiendo que se mantenga bien informado a través de los diferentes canales y redes sociales oficiales de Cinco Radio Comunicación Efectiva. Recordarle que en los controles estuvo Duval Rubio y Azul Hernández fue su voz.

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11:17. Buena tarde, señores, señores. Qué gusto saludarles en este inicio de semana. En este inicio de semana y prácticamente estamos finalizando el mes. 28 de septiembre de 2026. El día 271 en el calendario gregoriano. Y vamos disfrutando de estos meses que nos encantan. La colita de los años nos gustan porque es de pura comida y pura pachanga. Sí, ya. Ya era mucho septiembre. Aún así se nos pasó muy rápido. Bueno, a mí el mes de septiembre se me fue rapidísimo. Y bueno, ya vamos a arrancar con las fechas más representativas de nuestro país. Vamos cerrando el año, así que buena vibra para ustedes que siempre amablemente nos abren las puertas de su hogar, de su negocio, para disfrutar de este listado musical de los 90 hasta hoy. Este día es el día número 271 en el calendario gregoriano. Estamos en la semana 40 y hoy es el día de hacer preguntas absurdas. De hecho, es el artículo dice hacer preguntas tontas, pero yo siento que no hay preguntas tontas, pero sí hay absurdas. No te dejes engañar por el nombre que pues recibe esta fecha, porque pues el del término no tiene nada. Celebrando siempre se celebra este día y fue idea de varios profesores estadounidenses que querían animar a sus alumnos a preguntar lo que quisieran. Si el 28 de septiembre cae en fin de semana, la fecha se celebra el último día lectivo de septiembre. Todo empezó cuando los profesores se dieron cuenta de que hacer preguntas en voz alta generaba debates muy interesantes. Esto significa que al inhibirse, los alumnos a menudo pierden grandes oportunidades de aprender en la escuela e incluso en la universidad. Seguimos con más información en un ratito más. Vamos a seguir dándole play a nuestro listado musical de los 90 hasta hoy aquí en Vive FM. Yo soy Eli Ramírez y a partir de este momento te estoy acompañando.

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11:30, día de hacer preguntas tontas. La idea es, nace de los profesores allá en Estados Unidos para darles libertad a los alumnos de poder preguntar cualquier duda. La idea era reforzar que las dudas no deben acompañarnos y que no debemos aceptar algo simplemente porque sí, sino que debemos cuestionar siempre. Y así es, ¿no? Creando este estímulo, como a lo largo de su vida, los adultos también dejarían de guardarse sus dudas, ya sea por timidez o por nerviosismo, ¿no? Y nos pasa a menudo aquí en México, en las aulas, que de repente alguien pregunta algo y todo el mundo se empieza a reír porque es gracioso. O sea, como, ¿por qué tendríamos que reírnos de algo, de esta situación? Porque alguien tiene una duda. O sea, y de repente nos quedamos mejor no preguntamos, nos quedamos con la duda para no parecer pues tontos, ¿no? Esa es la verdad. Entonces, híjole, yo creo que hay que quitarnos estas ideas arcaicas y tener más apertura y sentirnos más libres, más entendidos, ¿no? Hay que ser más empáticos en ese sentido. Y pues hay que aprovechar este día, ¿no? O sea, que nos pregunten, vale la pena, ¿no? Ejemplo, ¿por qué el pan se pone duro y las galletas blandas cuando se dejan a la intemperie? ¿Por qué las muelas del juicio nacen tarde? ¿Por qué algunas personas son zurdas? ¿Cómo se inventaron los nombres de los colores? Y así un montón de preguntas, ¿no? que podemos realizar y que como adultos pues también, ¿no? Estamos en, porque luego tenemos niños pequeñitos, ¿no? Yo tengo sobrinos muy chiquitos y luego sí se avientan cada pregunta, pero les tenemos mucha paciencia. Están pequeñitos, vienen aprendiendo, ¿no? Y hay que permitirles que tengan esa libertad. Ya a las 12:32, regreso enseguida. Recuerden que nuestros números en cabina están disponibles para ti. 238-38-24615 y 238-122-8891.

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2: Las 12:49, el saludo para Jessy Miranda. Y también vamos a mandar el saludo a Iván Coronado, que ya anda escuchando Vive. Y yo también te escucho en el taller. Ay, Iván, esas preguntas. No, que no, es que me voy a perder el matrimonio. Saludos, Iván, desde aquí, desde la cabina de Vive FM. 238-38-24615 y 238-122-8891. A través de nuestra plataforma digital, estamos en Facebook, en Instagram, en TikTok y también en X.

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0: Alejandro Armenta afirma que el sistema de transporte por cable beneficiará a miles de poblanos. ¿Qué tal? Muy buenas tardes, los saludo con mucho gusto, Rafa Crespo, en el radar informativo correspondiente a las 13 horas, en donde le llevamos lo más relevante generado hasta este último momento, y es que el gobernador Alejandro Armenta afirmó que el sistema de transporte por cable beneficiará a miles de poblanos y adelantó que la Resurrección y San Aparicio podrían ser considerados para nuevos proyectos de movilidad.
1: Va a vender en el medio hablar de lo malo. Entonces, ¿qué es lo malo? Una joven, una persona con una pancarta. Está bien, no entiendo. Pero, ¿qué es lo bueno? Que se van a beneficiar miles de poblanos. Y vamos a ver si la Resurrección y San Aparicio quieren hacer la otra línea para que llegue el sistema de transporte por cable desde allá hasta el sur, hasta Mayorazgo.
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0: La Condusef atendió 6,891 reclamaciones de usuarios de servicios financieros en Puebla entre enero y agosto de 2026, un aumento de 13.3% respecto al mismo periodo de 2025. De los casos concluidos, se recuperaron 76.1 millones de pesos en favor de los usuarios. Ante señalamientos que vincularon al gobernador Alejandro Armenta con el robo de hidrocarburos y el fallecimiento de Rubén Curiel, el mandatario rechazó las acusaciones y negó tener relación con ambos hechos. Un policía municipal fue agredido en Teciutlán por hacer su trabajo. Testigos de los hechos señalaron que una camioneta se encontraba estacionada en sentido contrario, por lo que el oficial estaba levantando la multa cuando fue violentado. El gobernador Alejandro Armenta lamentó el fallecimiento del exconsejero jurídico Rubén Curiel, a quien recordó como amigo y maestro. Además de destacar su trayectoria académica, señaló que habló con su esposa y lamentó la difusión de versiones falsas sobre lo ocurrido. Un total de 137 empresas recibieron el distintivo Puebla 5 de Mayo por sus prácticas de trabajo digno, beneficiando directamente a 21,478 colaboradores en la entidad. La Secretaría

0: Secretaría de Desarrollo Económico y Trabajo informó que el reconocimiento registró un crecimiento de 174% respecto a 2025. En el marco de los 50 años de deporte de UPAEP, Jorge Medina Delgadillo, rector de la universidad, realizó la declaratoria inaugural de la temporada deportiva Águilas UPAEP 2026-2027. Durante la ceremonia, destacó que las medallas representan el orgullo, esfuerzo y compromiso de la comunidad universitaria. Hasta aquí el radar correspondiente a las 13 horas. Actualmente en la ciudad de Puebla hay una temperatura de 24 grados en la consola Don Martín Tapia. Le informó Rafa Crespo. Que tenga un excelente día.
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7:14. El otoño no solo trae hojitas de color bonito, también nos dan más ganas de dormir. ¿Pero por qué pasa? ¿Y cómo podemos aprovechar esta estación para recargar el cuerpo y la mente? Y definitivamente, ¿no? Es una temporada que tiene mucho encanto. Las hojitas, las tardes frescas y esa sensación de renovación que invita a hacer pausitas. Pero junto con su belleza, muchas personas notan un cambio curioso. Hay más cansancio, hay más sueño, menos energía. Sí, últimamente sientes que podrías dormir todo el día, no estás solo, ¿eh? Yo voy a levantar mi mano. La explicación está en cómo nuestro cuerpo reacciona a los cambios de la luz, la temperatura y la rutina que vamos llevando. Con los días más cortos, la exposición natural al sol disminuye, lo que reduce la producción de serotonina, la hormona que mejora el estado de ánimo y la energía. Al mismo tiempo, el cuerpo produce más melatonina, conocida como la hormona del sueño. Según estudios, durante el otoño y el invierno pasamos más tiempo en la fase REM, es decir, la del sueño más profundo, lo que explica por qué sentimos una necesidad mayor de descanso. Pero esto no acaba, ¿eh? El frío, un sedante natural. ¿Pero por qué aplica? ¿Cómo aplica? ¿Cómo funciona? En un ratito más te comento. Ya 1:16.

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con 30 minutos. El descanso de la temperatura es otro factor clave. Por eso es que tenemos mucho sueñito ya en estas temporadas. Como que ahorita en Tehuacán hace mucho calor y de repente nos llueve y de repente se nubla. Bueno, en general la temperatura va a mermar nuestra energía. Dormir en ambientes frescos entre los 15 y los 18 grados ayuda al cuerpo a regular la temperatura interna, condición ideal para el sueño reparador. Por eso el aire otoñal actúa como un sedante natural que favorece el descanso y la relajación. Después del verano llega el regreso de la rutina laboral o escolar. Pasamos de horarios flexibles y de días largos a actividades más estructuradas y menos luz solar. La osteópata Bethany Lawrence lo llama un latigazo meteorológico y social, una doble adaptación climática y de hábitos que puede generar esta fatiga acumulada. A partir de la fecha, después del 21-22 de septiembre, pues el otoño avanza hasta el 21 de diciembre, cuando los días se reducen apenas a 9 horas de luz. Este cambio no solo afecta al sueño, sino va a afectar también nuestro estado de ánimo. Menos serotonina puede provocar apatía, irritabilidad o tristeza, o incluso desencadenar el trastorno afectivo estacional, una forma leve de depresión vinculada a la falta de luz solar. Y aunque el cuerpo pide más sueño, excederse puede tener el efecto contrario: más flojera, menos energía durante el día. Y bueno, dormir en exceso altera nuestro reloj biológico y afecta la concentración, el estado de ánimo y el sistema inmunológico. Algo importante durante la temporada de gripes y resfriados. Pero ¿cómo podemos combatir la somnolencia otoñal? Te platico en un ratito más. Ya la 1:32.

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Ya la 1:50. Hay que combatir la somnolencia otoñal. Buscar la luz natural es una buena alternativa. Salir a caminar, aunque el día esté nubladito. La luz arregla tu reloj circadiano. Hay que mantener los horarios y que sean constantes. Acuéstate, despierta a la misma hora todos los días. Haz ejercicio diario, moverse mejor el descanso nocturno y reduce la fatiga. Además, cuidar tu alimentación. Hay que incluir alimentos ricos en triptófano como las nueces, la avena, el plátano para estimular la melatonina. Y hay que dormir en un cuartito fresco, oscuro, silencioso. Si tomas siestas largas, que no pasen de 30 minutos. Seguimos disfrutando de este listado musical. Cerramos también la programación musical y en punto de la hora nos vamos con el radar informativo a través de Red Ciudadana.

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2: Volcó una camioneta de Comisión Federal de Electricidad en San Felipe, Huayotlipan. Buenas tardes, soy Antonio Zamora y este es el radar con la información generada hasta este momento. Para informarle que volcó una camioneta de la Comisión Federal de Electricidad, esto a la altura del módulo de seguridad de San Felipe, Huayotlipan. Personal ya trabaja en el retiro de la unidad y hay afectaciones viales. El Museo Urbano Interactivo del Tecnológico de Monterrey reabrió en El Carmen para acercar el talento universitario a la ciudad. Al respecto, Jessica Gutiérrez Ontiveros destacó la creación de proyectos de arte, ciencia y tecnología. Se suma otro aspirante a la contienda por la Alcaldía de Puebla rumbo a 2027. El diputado federal Alejandro Carvajal confirmó su interés en buscar la candidatura de Morena. El derecho a manifestarse contra el sistema de transporte por cable debe respetarse, pero no los actos de violencia contra las mujeres, señaló el gobernador Alejandro Armenta, quien condenó las agresiones contra la esposa de Arturo Mendoza. Ana Lilia Rivera fue designada por Morena como coordinadora estatal de la defensa de la transformación y la soberanía nacional en Tlaxcala. La designación fue confirmada este lunes. Las aspiraciones rumbo a la alcaldía de Puebla ya generan posicionamientos. El gobernador Alejandro Armenta evitó pronunciarse sobre una posible reelección de Pepe Chedraui y también de la candidatura de Gabriela Sánchez, aunque afirmó que actualmente es tiempo de mujeres. Y en actualización de información, vecinos y representantes de colonias acordaron con Agua de Puebla acciones para resolver la falta de agua y garantizar el servicio a usuarios al corriente. Esto tras establecer los acuerdos, fue liberada la vialidad. El tren Ciudad de México-Puebla-Veracruz podría convertirse en una realidad, informó el gobernador Alejandro Armenta, quien pidió paciencia para la ejecución del proyecto. También señaló que su administración prepara una propuesta para el segundo polo de desarrollo aquí en Puebla. La temperatura en la capital poblana es de 24 grados centígrados. Sigan en sintonía de 5 Radio. En la consola digital Martín Tapia, en el radar informó Antonio Zamora. Que tengan una excelente tarde.
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Las 2:14, 2:14, acabamos de escuchar a Dani Martín con su tema Cero. Así es como estamos disfrutando de este ya mediodía. Provecho a todos los que ya también están disfrutando de sus sagrados alimentos. No crean que se nos olvidó. Es que lo mero bueno viene al final. Y es que en una fecha como esta, lamentablemente el mundo perdía. Sí, digo el mundo, me atrevo a decir el mundo. Porque es fue un artista de talla internacional. Y aquí le vamos a rendir homenaje. Claro que sí. Porque el príncipe de la canción no puede pasar desapercibido. Su nombre real era José Rómulo Sosa Ortiz. Fue un ícono de la música, cantante, actor mexicano, universalmente conocido como el príncipe de la canción. Con una trayectoria de más de 4 décadas, es considerado uno de los referentes más grandes e influyentes de la balada romántica y el pop latino, y vendió pues un estimado de 100 millones de discos a nivel mundial. Su consagración definitiva llegó un 15 de marzo de 1970 con su magistral e inolvidable interpretación del Triste en el Festival de la Canción Latina. Y a pesar de haber obtenido el tercer lugar en la competencia, la potencia de su voz y su técnica de respiración dejaron una marca imborrable en la historia de la música en español. A lo largo de los años acumuló clásicos que siguen vigentes en plataformas como Spotify y YouTube, tales como Almohada, como El Amor Acaba, Cuando Vayas Conmigo, A Esa, 40 y 20, entre otras canciones más que fueron un éxito. Decidió llamarse José José para combinar su propio nombre de pila y el de su padre, el tenor José Sosa Esquivel, quien había fallecido recientemente en aquella época. Muchos han sido los artistas que le han dado voz incluso a los temas de José José, covers que se volvieron también un clásico y que le abre las puertas justamente pues a estos artistas que pues van iniciando, en algún momento iniciaron, otros ya consolidados como Kalimba, que hizo ya covers de sus rolas, Cristian Castro, El Recodo, que el homenaje a un príncipe, así se llama la canción, homenaje a un príncipe, es una chulada, pero una chulada de homenaje que le hacen a José José. Cristian Castro también lo hizo en su momento y justamente es el tema que vamos a escuchar a continuación. Es el artista que vamos a escuchar a continuación. Esto lleva por título Lo Dudo.

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ya las 2:34, estamos platicando acerca de José José y hoy lo recordamos porque justamente se cumple un aniversario más de su fallecimiento. Tuvo problemas de salud durante la década de 1990 al 2000. Su privilegiada voz de barítono tenor sufrió un grave y paulatino deterioro debido a problemas de alcoholismo, de adicciones y severas complicaciones de reflujo gástrico. El príncipe de la canción falleció a los 71 años de edad tras una dura batalla contra el cáncer de páncreas en una fecha como esta. Y hoy aquí en Vive FM lo estamos recordando. Y es que es imposible sonar solo una canción de José José porque tiene infinidad de joyas musicales. Lo comentábamos el día viernes justamente recordando aquellos caballeros que le cantaban al amor y el desamor en este mood romántico. Mencionábamos canciones como 40 y 20, voy llenarte toda, no me platiques más, nadie es simplemente nadie, lo dudo, lágrimas, he renunciado a ti, entre tu, ella y tú, el amor acaba cuando vayas conmigo, entre un montón de canciones. Y justamente los voy a dejar con este tema que lleva por título Quiero perderme contigo, un gran tema. Un tema, es una de las baladas más intensas, más apasionadas de José José, lanzada a principios de la década de los 80 como parte de su legendario multipremiado álbum Secretos. Fue escrita y producida por el célebre compositor Manuel Alejandro. El tema central de la canción es el dolor, la impotencia y la profunda frustración que provoca un amor clandestino o prohibido. A través de su desgarradora interpretación, narra la historia de alguien atrapado en el rol de amante. Y pues ahorita con el auge de las redes sociales, justamente plataformas como TikTok la han hecho muy popular y se ha sido muy, muy mencionada a través de estos clips. Y bueno, pues la chaviza seleccionó y ellos revivieron este tema. Quiero perderme contigo, tema de José José.

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Las 2:51 minutos. Que tengan excelente tarde. Siempre es un gustazo acompañarles a través de nuestra señal. Yo soy Eli Ramírez. Tenemos una cita en punto de las 18 horas. Que tengan buena tarde y buen provecho.

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2: El Verde perfila competir en solitario en 180 municipios de Puebla. Son las 3 de la tarde y estas son las noticias más importantes al momento. El Partido Verde Ecologista de México perfila su estrategia electoral y analiza competir en solitario para las alcaldías de hasta 180 de los 217 municipios del estado. El dirigente Jaime Natale Uranga adelantó que el partido evalúa ir sin alianzas en la gran mayoría de las demarcaciones poblanas, lo que reconfiguraría el panorama político en la entidad poblana. En la zona metropolitana, el municipio de San Andrés Cholula dio un paso en materia de protección ciudadana al formalizar la toma de protesta de las células de búsqueda operativa y especializada, así como la consolidación de la unidad de atención inmediata a las mujeres. Con estas acciones, San Andrés Cholula busca fortalecer la localización de personas y garantizar un protocolo de respuesta rápida ante casos de violencia de género. En el sector educativo se pusieron en marcha los encuentros deportivos y culturales del Magisterio 2026 con la participación de cerca de 3,000 docentes de la entidad. Durante la inauguración, la secretaria de Deporte y Juventud, Gabriela Sánchez, resaltó la importancia de la actividad física, señalando que el deporte transforma, mientras que Alfredo Palacios, secretario del CENTE 51, hizo un llamado a los maestros a demostrar unión y deportivismo en las jornadas programadas para los próximos días. Y en reportes de la red, al 22-22-38-29-90, en San Felipe Hueyotlipan se registró la volcadura de un camión perteneciente a la Comisión Federal de Electricidad a la altura del módulo de seguridad. Cuerpos de emergencia y personal de la paraestatal lograron levantar la unidad y están trabajando en el retiro, por lo que la circulación se encuentra parcialmente afectada. Y en otra parte de la ciudad, en el puente de la 16 de septiembre, se reporta un percance vial antes de subir a la estructura en el sentido de sur a norte. Hay asentamiento vehicular en el punto, por lo que se recomienda a los conductores extremar precauciones. Y también nos están comentando aquí en más reportes de la red que previo al día de San Miguel Arcángel en Atlixco comenzó ya la venta de flor de pericón, tradicionalmente utilizada como símbolo de protección en la cultura mexicana. El detalle de estas y otras noticias en la multiplataforma Red Ciudadana, en las redes sociales de arroba la Red 5 Radio, el portal de noticias redciudadana.mx, en radio Red Ciudadana 1120 AM y donde todo el día hay noticias y reportes de usted en vivo. En la operación digital, Martín Tapia, en Radar le informa, Girat Aguilar Miranda. Gracias.
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2: Buenas tardes, gente bonita, ya las 3 con 16 minutos y estoy muy contenta de acompañarte nuevamente en este día, en esta tarde. Ahora empezamos este bloque musical de la hora número 15 con algo de Jam and the Spoon Fin Plavka con Rack in the Night y también escuchamos a la oreja de Van Gogh con Soledad. Quédate en sintonía porque vienen más de Selena Gómez, de RBD, de Kenia Oz, de Alex Sintek, que ahorita está en el ojo del huracán, y muchísimos artistas más. Yo soy Monse Trujillo y quédate en sintonía conmigo porque te voy a estar acompañando hasta en punto de las 6.

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Ya las 3:33 y escuchamos esa canción de Diego Torres y ahorita te voy a dejar con más éxitos. Pero antes de eso te voy a recordar los números en cabina porque aquí nos están llegando sus mensajes al 238-122-8891, es el número de WhatsApp o Telegram, o tal vez si para ti es más fácil, es más práctico, marca al 38-246-15, que es el número de nuestra línea directa. Y también, antes de que te deje con más música, te quiero hacer una recomendación de esta tarde. 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Ya a las 3:35, esto es Alex Intec con su tema Sin Motor.

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21: Aquí a las 3:45.

ya las 3:54 y seguimos disfrutando de todos estos éxitos de los 90 hasta hoy. Justamente te voy a dejar con algo de Nirvana que se titula Smells Like Teen Spirit. Y justamente hablando de Nirvana, ¿sabías que el día de ayer se reunieron Dave Grohl, Chris Novoselic y Pat Smear nuevamente en el escenario, pero de los VMAs, para recibir el video Vanguard Award del 2026, que es un reconocimiento a la enorme influencia que Nirvana tuvo en la música y en la cultura popular? Y el momento tuvo un significado muy especial para los que son fanáticos de esta banda, porque ya han pasado 34 años desde la última presentación de Nirvana en ese escenario, aquella histórica noche del 92 se quedó marcada en la historia de los VMAs. Y durante este homenaje que ayer se le rindió, también estuvieron muy presentes los recuerdos de Kurt Cobain, que se proyectaron imágenes del desaparecido cantante y compositor, recordando alguna de sus canciones que ayudaron a convertir a Nirvana en una de las bandas más influyentes del rock. ¿Tú qué opinas sobre este homenaje? Si es que tuviste la oportunidad de verlo en vivo, o también puedes buscarlo en las redes sociales porque está siendo tendencia en estos momentos. Ya a las 3:55 te dejo con esta canción, Smells Like Teen Spirit.

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0: El operativo fue realizado por autoridades federales y estatales. En más de la información, Daniela pide apoyo para su hija Ela, una bebé de 10 meses que necesita un trasplante hepático con urgencia debido al deterioro de su hígado. Cualquier donativo puede ayudar a cubrir el tratamiento y darle una oportunidad de seguridad adelante. Consulta su entrevista completa en las redes sociales de @lared5radio. La inteligencia artificial no necesariamente nos hace pensar menos, pero su uso pasivo puede generar rezagos cognitivos. Raúl Miranda llamó a utilizarla para aprender, cuestionar y fortalecer el razonamiento. Capturan a una tigresa de Bengala que deambulaba por zonas de cultivo en La Barca, Jalisco, donde había sido señalada por atacar ganado. El ejemplar de más de 100 kilos fue trasladado a Tlajomulco para valoración médica. El clima en estos momentos es de 24 grados. Hasta aquí la información. Lo invito a que no se despegue de 5 Radio, comunicación efectiva. En la consola, Martín Tapia. En el radar le informó Mariana Meneses. Excelente tarde.
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2: Ya las 4:17 y tenemos saludos hasta San Sebastián, Sinacatepec, para la familia Vázquez Cedillo, para Angelito Damián, para Eli, para Doña Isa y también para Don Raúl, que nos están sintonizando en estos momentos y que también le deseamos un muy buen inicio de semana. También saludos para la terminación 34, para Pedrito nos dice y Dianita, y por supuesto que tenemos una felicitación de cumpleaños. Felicidades a Alan Daniel, que hoy cumple sus 9 añotes de parte de su mami, también de sus hermanitos. Le deseamos que tengan un excelente día, que se la pase muy feliz, que se la haya pasado muy feliz con toda su familia, con sus amigos y con todas las personas que lo quieren. Y por supuesto que todo el equipo de Vive FM le deseamos un próspero año y un feliz cumpleaños.

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Ya las 4:35. Y oye, tú has escuchado hablar sobre los ácaros. Y es que yo sé que escuchas este término y tú piensas que los ácaros nada más pueden estar en las sábanas, en los peluches o tal vez en uno que otro rincón de nuestra casa. Pero ¿te imaginas que tú que me estás escuchando, si tienes unas pestañas, extensiones de pestañas súper bonitas y que hace que tu mirada resalte y todo eso, puedan tener algo que nosotros no podemos ver a simple vista? Y es que mira, las extensiones de pestañas se han convertido en un recurso de belleza bastante popular. Hasta yo me hice fan de las extensiones de pestañas, pero un estudio reciente pone la atención sobre un posible efecto poco conocido, que las condiciones pueden llegar a favorecer la presencia de pequeños ácaros en la zona de los ojos. Imagínate tener ácaros en las pestañas. Tenemos que preocuparnos, ¿qué son estos ácaros y qué relación podrían tener con nuestras pestañas? Pues bueno, te quiero contar qué se encontró dentro de esta investigación y sobre todo qué podemos hacer para cuidar nuestras pestañas, nuestros ojos, sin renunciar, por supuesto, que a vernos increíbles y tener esa mirada irresistible que nos hacen ver las extensiones de pestañas. Esta información te la traigo en unos minutos más, mientras tanto te dejo con algo de Evanescence, Call Me When You Are Sober. Ya a las 4:37.

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2: Partido Verde Ecologista de México define su estrategia electoral rumbo al 2027. Buenas tardes, soy Jesús Lemos y esta es la información más importante de la última hora. Le quiero dar a conocer que será hasta en 180 municipios de 217 que integran el territorio poblano, donde el Verde Ecologista de México perfila competir de manera individual para la renovación de alcaldías. Esto lo adelantó el propio dirigente estatal de dicha fuerza política, Jaime Natal Uranga.
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0: En los temas nacionales le quiero platicar que el huracán Polo rompe bordo de contención y desborda el mar en Puerto San Carlos, en Baja California Sur. En los temas internacionales le quiero dar a conocer que la Fiscalía de Nueva York reabre el caso por presunta violación grupal en Cornell. A través de la cuenta de X, arroba la red 5 radio, le quiero detallar que en Tehuacán se habrá de celebrar este fin de semana la segunda edición del Festival del Mezcal con la participación de más de 30 expositores en la explanada del Palacio Municipal. Autoridades confirmaron el evento durante un encuentro con los medios de comunicación. La temperatura ambiente en este momento de Puebla capital es de 22 grados centígrados. Hasta aquí la información más importante generada en la última hora. Lo invitamos a seguir con las noticias de Puebla, México y el mundo en Red Ciudadana por el 1120 de amplitud modulada. En la consola digital, don Martín Tapia, en los micrófonos del radar, informó Jesús Lemus. Muy buenas tardes.
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8:15 y justamente te estaba contando sobre las extensiones de pestañas hace unos momentos, que a veces en algunos casos, si es que no se tienen el cuidado necesario, puede ocasionar ácaros. Y es que un estudio que se presentó por la Universidad Médica Nacional Memorial en Ucrania dice que el uso frecuente de extensiones de pestañas podría favorecer problemas en la superficie de nuestro ojo y crear condiciones adecuadas para la presencia de ácaros. Y los investigadores analizaron a mujeres de entre 16 y 28 años. De las 86 que utilizaban extensiones, casi la mitad reportó molestias como picazón, enrojecimiento, lagrimeo, una irritación. Además, entre las mujeres que se colocaban extensiones regularmente, se encontraron ácaros en 24 de 25 muestras analizadas. Pero oye, ojo, eso no significa que todas las personas que usamos extensiones, afortunadamente, tengan una infestación y que deban dejar de utilizarlas, sino que los propios investigadores dicen que la higiene de los párpados es fundamental, es bastante importante, y más porque los ojos, pues, es una zona bastante delicada. La recomendación que ellos tienen es mantener muy limpia la zona y prestar atención a señales como comezón persistente, inflamación, enrojecimiento, o que también como que las pestañas se peguen entre sí, también puede llegar a ser un poco peligroso. Los resultados todavía no son preliminares, pero por supuesto que la belleza también necesita higiene, especialmente cuando te digo que hablamos de nuestros ojos. Así que si tú que me estás escuchando usas pestañas, extensiones de pestañas, te fascinan las extensiones, recuerda que tienes que tener una buena higiene, si no es que quieres que ahí los ácaros anden. Así que presta atención si es que tienes enrojecimiento o tienes algún dolorcito o así, mejor acude con tu doctor de confianza. Ya a las 5:17 te dejo con algo de Kea con Duki y Kazu Loca, pero antes de eso tenemos saludos para Axel Romero, que nos está sintonizando en estos momentos.

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16: Las 5:24.

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2: Ya a las 5:30 escuchamos a Mia con Pepper Plains. Y tú sabías que esta canción es una sátira política que está criticando los prejuicios y los estereotipos de los países del primer mundo hacia los inmigrantes y los refugiados. Así que esta canción podría tener un sonido bastante alegre, una melodía por así decirlo, pero su letra tiene por supuesto una historia trasfondo. Ahorita te voy a dejar con algo de Tupac con Dr. Dre que se titula California Love. ¿Y sabías que esta canción también es una celebración de California desde la perspectiva de la cultura del hip hop de la costa oeste? Y es que Tupac habla de la vida, de las fiestas, del dinero, los autos, la fama, todo eso, de la identidad, mejor dicho, de las calles californianas. Y esta canción fue muy importante y muchísimo más su videoclip porque logró consolidar otra vez a Tupac su regreso después de haber estado en prisión. Así que te dejo con este exitazo de los 90. Sigue en sintonía de Vive FM 106.3. Yo soy Monse y te sigo acompañando hasta en punto de las 6.

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2: Ya las 5:57, ya me voy despidiendo de ti por el día de hoy, pero nos estaremos escuchando el día de mañana. Yo soy Monse Trujillo y gracias por haberme brindado tu bonita compañía. Te quedas ahora con Elio Ramírez. Vamos, vamos.

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2: Seis de la tarde y este es el informativo Radar con la información más importante hasta este momento. El gobierno de México presentó 4 nuevas líneas de investigación sobre la desaparición de los 43 estudiantes de Ayotzinapa. El análisis de comunicaciones, expedientes y videograbaciones busca fortalecer la búsqueda y esclarecer lo ocurrido. Rescatan con vida a dos trabajadores de la construcción que quedaron enterrados mientras realizaban labores en un drenaje en Tlanalapan, San Martín Texmelucan. Protección Civil, paramédicos y bomberos municipal participaron en el operativo. Arrancó la Semana de la Transparencia 2026 en la Universidad Iberoamericana de Puebla, con actividades para promover el conocimiento y el ejercicio del derecho de acceso a la información. El alcalde Pepe Chedraui encabezó la inauguración. Universitarias de la UAP fueron reconocidas con el Premio Municipal de la Juventud 2026. Entre más de 100 participantes, destacaron en excelencia académica, compromiso social, emprendimiento y desarrollo económico, así como arte y cultura. Este lunes 28 y martes 29 de septiembre se prevén las precipitaciones más intensas asociadas al huracán Polo en el Océano Pacífico. Protección Civil recomienda mantenerse informado y atender las indicaciones locales. El clima hasta este momento es de 21 grados centígrados. Hasta aquí la información más importante hasta el momento. Lo invito para que siga en sintonía de 5 Radio y Comunicación Efectiva. Martín Tapia en los controles y Gregorio Varela. Les informamos. Muy buenas tardes.